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esta noche. Anoche cuando salí del parque, me fui a acostar a la casa de una, me puse a revisar redes y vi quién es el que comanda la... Usted. Y vi que él montó en su página de Instagram y me tagueó a todos estos muchachos y el baile. Y son de aquí de Valledupar. Y le dije enseguida, contáctelos y tráiganlos para que hagan en la coreografía conmigo aquí mañana.

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5: En La Reina, son las 5 de la mañana, 53 minutos, 5:53, en la emisora del Vallenato. ¿A qué vinimos, cacique?
6: Yo vine fue eso, complacerlos a todos. Vamos a pasear, va. Va. ¿Qué dice? Es mía, la dice.
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2: y la más diomedista de todas. A esta hora de la mañana te dice: buenos días, buenos días. Ya arrancamos el número uno de cada fin de semana en La Reina 98.6. Esto se llama
5: En La Reina 98.6, el número uno de las mañanas. Aludio Méndez.
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2: Sí, el número uno de las mañanas de cada fin de semana. Aludio Méndez arrancó hoy a las 4:55 de la mañana.
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2: Y vamos hasta las 10 en punto. Con mucho más del cacique de la Junta, Diomedes Díaz. El artista más importante de todos los tiempos. En este bendito folclore vallenato. Más de 1,000 canciones grabadas. Más de 30 producciones. Más de muchísimas parrandas que nos dejó el cacique Diomedes Díaz. Y todo eso tú lo programas a partir de ese momento. Aquí en La Reina, la emisora del vallenato. La emisora que te pechicha. A ver, cacique, ¿qué vinimos?
7: Yo vine por eso, complacerlos a todos. Vamos a pasear, va. ¿Qué dicen? Es mía, la dice.
2: Bueno, bienvenidos. El WhatsApp de La Reina. Ya está completamente habilitado. 321-7829-986.

Amado Padre Celestial, Jesús, te damos las gracias por ese día que va comenzando, por ese bendito 11 de julio del 2020.

0: Y es que, señor, agradecidos estamos por este sábado que nos regalas. Nos permitiste abrir los ojos, ponernos en pie en el día de hoy, levantarnos de la cama.
1: ¿A dónde se va?
0: Muchos están llenos de salud, algunos están un poco convalecientes. Así que anhelamos pronta recuperación y una oración de fe para que se levanten de esa cama. Que pronto estén nuevamente en sus trabajos, compartiendo con la familia, los que están lejos de casa. Gracias de verdad por este nuevo día. Hoy nos levantamos con la fe, creyendo que tus planes son mejores que los míos, Señor. Te pedimos que guíes los pasos de cada uno de los oyentes de la Reina. Te pedimos que también calmes nuestra mente y que nos des fuerzas para seguir siempre con la mejor esperanza. Haz que este día sea un día lleno de bendición, Señor. Te lo pedimos, papito Dios. Que este día esté lleno de bendición en nuestro empleo, con nuestra familia, en el momento de obtener los alimentos. Que también, Señor, nos dé la oportunidad de hacer las cosas bien con el prójimo, con el compañero de trabajo, con el vecino, con nuestros familiares. Todo eso anhelamos, Señor, en el día de hoy. Amén y amén por ese día, papito Dios. Feliz sábado para todos. Y si de pronto se encuentra en una situación difícil, si está sin trabajo, anhelamos que todo eso, tarde que temprano, también mejore. Póngale fe, póngale optimismo. Si está un poco convaleciente, anhelamos que también mejore su salud. Póngale fe, póngale actitud. Buenos días. Aquí comienza el número uno de cada fin de semana. Aquí estoy, Mike Hernández, contigo en la Reina.
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1: Compadre May, buenos días. Carlos Marriaga reportándose en Alodio Mede. Hoy con el cacique. Compadre, desde Santa Marta le pido la montañita de mi compadre Diomedes Díaz con el Debe López. Gracias.
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0: Compadre May, buenos días. A que me complazca ahí con la canción El del alma del cacique de la junta.
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0: Oiga, tremendo clásico el que acaba de programar mi compadre. Se llama Vendo el Alma. En la emisora del Vallenato, la Patio Medista de todas. 6 de la mañana, 15 minutos. Ya le tiro bienvenidas unos minutos, ¿ah? Pero nuevamente les digo buenos días. Buenos días, buenos días. A los que van llegando a la sintonía de la única emisora del Vallenato en Colombia. La más oficial, la original de todas.
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0: Así es, en la Reina 98.6. 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
0: Oiga, qué buen clásico, qué par de clásicos que acaban de programar. La Montañita, Vendo el Alma y Lo que Viene. Lo que viene, porque apenas estamos iniciando. De aquí hasta las 10 de la mañana, programa tu Diomedazo favorito. Te recuerdo el WhatsApp de La Reina, 321-7829-9.

0: saludo bien especial, hombre, para mi compadre Leonardo Cerrato. Me dice, estamos acá sobre todo a la Murillo, en sintonía de la reina, madrugando. Madrugándole al odio, madre, al número uno, Dios mío. Los hermanos Cerrato y toda la familia. Un abrazo para el compadre Leonardo Cerrato.
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0: Y hoy queremos aprovechar para desearle feliz cumpleaños desde muy tempranito al compadre Cristian, el propio Robavuelto de María Modelo. De parte de los vecinos Miguel, Carlos, también de parte del viejito Alex y de parte de toda la familia, hombre. Feliz cumpleaños al propio Cristian, el Robavuelto. Oye, Cristian, hoy es sábado, se vale, compadre, sírvelo.
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0: Y también reportamos a mi hermanita, a mi hermanita Juliet, en la oficina, trabajando bien temprano, pegadita a la reina. Me dice, trabajando y pegadita, puntualita, siempre ahí escuchando la reina 98.6. Besote, un besote para mi hermanita Juliet, en sintonía y a todo el combo de aire. A ver, compadre.
2: Buenos días, compadrito May.
0: ¿Cómo estamos?
2: Le habla Enrique Mojica, popular higuita. El tema de Diomedes de hoy es Me Mata el Dolor.
3: Hola, buenos días. Bendiciones para ti, todos los oyentes. Que hoy sea un día maravilloso, lleno de muchas bendiciones, para que me complazcas con la canción El Cóndor Herido.
0: Ah, ok.
3: Fiel oyente.
0: Pensé que eran dos corazones, comadre. Porque usted la pide bastante. O la dedicó o se la dedicaron.
4: Hola, buenos días, mineros, bendiciones, reportando mi sintonía, tu fiel oyente, hasta Luis Padilla, aquí firme, escuchando al Diomedes desde el barrio Los Olivos. Mi Diomedazo para hoy, mi negro hermoso, es el mártir. Que tengas un lindo
0: momento, okay,
4: de bendiciones para ti, para todo el equipo de la reina. Chao, los quiero.
0: Chao, te me cuidas, un abrazo. El propio Saúl Albertino. Oiga, compadre, Saúl, pegadito. Dice, madrugando ando, feliz y bendecido día, compadre. Amén, igualmente para ti, para tu familia, para tu esposa, para tus hijas, para todo el combo, ¿ah?
2: Buenos días, compadre May.
0: Buenos días.
2: Acá de Bogotá, Javier Rocco.
0: Oye, Javi.
2: La señora Ninfa en las colonias, señor Eduardo. Lo queremos mucho acá de Bogotá. Bendiciones, compadre May, la gente agroambiental.
0: Ok.
2: Y yo me paro hoy, compadre May. Señora tristeza, señora tristeza de Diomedes Díaz.
0: Oiga, ya va a empezar temprano usted, hombre, con esas canciones peligrosas, hombre, por favor. Ajuíciate, borracho indio.
5: Borracho indio.
0: Hola,
6: May, buenos días. Bendiciones para ti, para todos los oyentes. Araceli Acuña Jiménez, pegadita como siempre, Soledad 2000.
0: ¿Cómo estás?
6: Regálame la canción No Eres Nido. Gracias,
0: sí.
6: May.
0: También como que te da durísimo, ¿ah? Porque es que la pide, ¿no? Luis Natera está por acá reportando sintonía también. Dice, pegadito a la reina, saludos a mis hijas, a Lía, Luisa, a mi esposa Andris, a mi viejo del alma Leopoldo, Emilda, mis hermanitas Lourdes, a Licey y a los sobrinos Matías e Hilda Herrera. Estamos todos escuchando a la reina, la emisora del vallenato, compadre Mike.
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0: Y también reportamos sintonía de María Martínez, la comadre Martina Martínez, pegadita a la reina, siempre escuchándonos. Gracias Mari por estar pegadita. Y el compadre Quique, hombre, Quique. Oye, Quique, borracho indio. El propio Quique Regifo. En sintonía, un abrazo para ti, papá, también, ¿ah?
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0: Y me acaban de pedir esta canción sota. Se llama Señora Tristeza, la pidieron. Y de una voy complaciendo aquí en La Reina, la emisora del vallenato, la emisora que te dice...
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1: Muy buenos días, compadre May. Con el respeto y el cariño de siempre, el York del Vallenato desde el patio Reinita. Compadre, una el pecho, la que no puede faltar. Lo que quería y sírvelo, borracho indio.
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1: El Che Guevara y sus nietos desde Aguada de Pablo Atlántico. Sintonía siempre de las 4 de la mañana. Apenas comenzamos a laborar a las 4, comenzamos enseguida esta sintonía siempre. Esta es una sintonía que siempre sintonizamos desde las 4 hasta las 9 de la noche, que ya nos vamos acostando. Bueno, gracias para todos.
2: Y buenos días, me reporto de Puerto Estrella, Alta Guajira. Hermano, mi diomedazo para hoy es el sentir de mi pueblo. Gracias.
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1: Buenos días, May Hernández, buenos días desde Panamá en sintonía, Eduardo Roa, compañero, mi diomedazo por ahí es, acompáñenme, por favor, May. La demora me perjudica, suéltalo, May.

0: Hombre Cacique, qué clasicazo que programaron también a través del WhatsApp de la reina. Se llama Acompáñame, esta canción. 6 de la mañana, 40 minutos, 6:40 minutos. Nuevamente le doy la bienvenida a los que están llegando a nuestra sintonía desde muy temprano. Pegaditos, pegaditos a la reina. La que te dice que...
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0: Quiero saludar también al campeón del pueblo. El campeón del pueblo, la 166 de la ruta del Olaya. Y el famoso borracho que está pegadito a la reina. ¡Ey, borracho indio, juicio!
1: ¡Borracho indio!
0: Buenos días, buenos días.
2: Buenos días, más y bendiciones. Regálame la canción Un cariño del alma desde acá de Arihuaní, Magdalena.
0: Dale, comadre. Buenos días.
3: Compadre May, bendiciones, padre May. Llegadito a la reina de bien temprano. Bendiciones para usted y toda esa gente linda de Barranquilla. Su hermano del alma lo saluda, el Valle, Valle du Parque. Espera que me quede esa canción sota de Diomedes Díaz, Águila.
0: Listo, compadre Alex. Muchas gracias a ti por estar como siempre conectado con la reina en la capital mundial del vallenato. ¿Eh? Buenos días.
4: Muy buenos días. Reportando sintonía acá de Enrique Tubará, porque es el cumpleaños de mi hija Chalia Valentina. Los felicitan sus hermanas Liesel, Isa, Lisette, su mamá Petronita Jerónimo y Hernando Vallaluz, su papá. Bueno, la compartas con el disco Hija.
0: Listo, compadre. Feliz cumpleaños para tu pechiche. ¡Feliz cumpleaños para tu pechiche!
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0: ¡Hola!
6: May, soy un incansable oyente de la reina. Te hablo Miriam Álvarez del barrio La Manantial de Soledad. May, para que me haga el favor y me complazca con el disco Así me hizo Dios.
0: Gracias. Ok. Dale, comadre Miriam. Muchas gracias, Miriam, por estar en sintonía de la reina 98.6, la emisora que te pechicha. Oiga, hoy le quiero desear un feliz cumpleaños a nuestro amigo y colega, nuestro amigo periodista, al compadre Jorge Cervantes Movilla. Hoy celebrando un añito más de vida, felicitado de parte de la esposa Betina Paredes, de parte de los hijos Saray y Jorge Isaac, de igual manera de parte de los hermanos Duis, de parte de Edith, de Nazario, de Ceneris, de parte de Alberto, de Eliana, de igualmente felicitado de parte de los sobrinos, los primos y los amigos en el barrio San Antonio de Soledad. Feliz cumpleaños para nuestro amigo y colega Jorge. Oye, Jorge Cervantes, hoy se vale. Celébralo con la reina, compadre.
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0: Hola, hola, buen día. A ver, compadre.
7: Compadre May, bendiciones, mi compadrito. Como siempre, reportando la sintonía acá en la finca Miguelerio, Ariel García. Padre, para que me haga el favor de saludarme allá en Fundación Magdalena, mi sobrino Luis Muñoz, a Darly, a todos sus hijos, Caracolía, mi compadre Francisco Mercado, a su esposa y a sus hijos, y en Candelaria Magdalena, a la familia García Blanco, como siempre Estela y Rosa García, mis hermanitas. Compadre, me complace con la canción Gracias Señor del Cacique. Gracias, compadre.
0: Listo.
7: Bendiciones.
0: Ok, oye, Coco Vargas. También está por acá mi compadre Coco Vargas, nuestro amigo y colega. Dice, escuchando la reina, la emisora del vallenato, compadre May. ¿Andará en casa o andará trabajando ya desde temprano el borracho indio? Oíste, Coco Vargas, gracias, compadre. Me queda un reporte de cumpleaños en el día de hoy. Feliz, feliz cumpleaños para el compadre José Carlos Cantillo Gómez. Felicitado de parte de su señora Hilda Mercado, de parte de los hijos Santi, María, José, pero especialmente de parte de su hermano querido Luis Camontero. Feliz cumpleaños, compadre. Feliz cumpleaños, José Carlos. Salud y vida y prosperidad para ti, de parte de mi compadre Brian también. Oye, sírvelo, sírvelo.
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0: Y esto no se detiene, sigo con más.
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0: Bueno, para todas esas pechiches de papá que están cumpliendo años, para todas esas pechiches de mamá que también están celebrando un añito más de vida, aquí les coloco esta canción sota que me acaban de programar. Hija, para que la abracen, para que le digan que la quieren mucho, y sobre todo si hoy están de cumpleaños. Para todas, toditas, todas, de parte también de la Reina 98.6, te decimos con todo el cariño:
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1: Ay, Hernández, muy buenos días, mi hermano. Te saluda el cacique Tomasino, borracho indio, para que me colabores con el disco de Omedía. El tazón guajiro, compadre. 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

0: aquí trabajando, ando viejo Mike, con la mejor actitud positiva hacia adelante, May. El saludo ahí para todos mis compañeros de Cosarrán. Especial ahí para Picalúa desde las 5.04, UC desde las 5.25, a las 5.32, el señor Rolando, y en las 6.06, el señor Dayo, y allá en Medellín, circular Conatra en la 2.58 de Conatra, el señor John, popular La Rata, siempre más activo, activo ahí con Alodio Medio, May. Mi diomedazo hoy es señor gerente, May, pero eso va, y sigamos siendo felices, que Gilson se los dice.
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3: 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Son las 6 de la mañana, 56 minutos, 6:56 en esto que se llama...
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2: Buenos días, compadrito May. Le habla Enrique Mojica, popular higuita. El tema de Diomedes de hoy es Me mata el dolor.
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0: me lo bendiga en este día y todos los días para que me haga el favor y me felicite a Jeffrey Lian Suárez Medina, que hoy cumple 9 años de parte de su papá Ángel Suárez, Lady Medina, Jerry Suárez, y en la mesa me le pone el disco de mi cumpleaños. Gracias,
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2: Buenos días, Diomay, buenos días, bendiciones. Recordando sintonía a la 075, eso usa el propio Blacho Diomay, y mandarle un saludito a mi compadre César en la 309. Para que me dé el forme con placa con un temazo de Diomedes. Noches sin lucero, he dicho.
3: Buenos días, buenos días.
2: Sin lucero, he dicho. Borracho limpio, sírvelo.
4: Borracho indio.
3: Buenos días, Ali. Saludando aquí de España, Duli Geneldo Moreno. Ali, para que me complazca, lluvia de verano, de Diomedes Díaz.
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0: Sí, qué buen clásico, ¿ah? ¿Eh? La suerte está echada, la acaban de programar. A través de la Reina 98.6 también, la emisora del vallenato. En el número uno de los sábados muy temprano. Al odio más. Y no lo digo yo, casi que.
1: Yo vine después con complacerlos a todos. Vamos a pasear, va. ¿Qué dice?
2: Es mía, la dice.
0: 7 de la mañana, 13 minutos, 7:13 en la Reina. Sigue programando el vallenato que te gusta.
3: Que llegó a su fin.
0: Igual clásico de Diomedes te coloco. Tú me dices y de una. Aunque hay tantas notas de voz al tiempo, pero ustedes me van a disculpar un poco ahí, ¿eh? Poco a poco vamos reportando la sintonía de todos ustedes. Oye, Ronnie de la O, borracho indio. Ahí está pegadito la Reina. Dice, menú de hoy, leche de almendra con pan. Leche de almendra con pan, Rory Laos. Por acá está la comadre Milagro Martínez. Dice, colócame gaviota herida, que ese es mi diomedazo, May Hernández. Escuchando la número uno del vallenato. Claro que sí, comadre, claro que sí. Hola, buen día.
4: Muy buenos días, May Hernández. Bendiciones para ti, tu mesa de trabajo. May, te saluda Dagoberto Bermejo, del barrio El Romance. Para que me complazca con un diomedazo, la tierra tiene sed. Gracias, May.
0: Va. Hola, hola.
5: Buenos días, compadre May, aquí reportándose. En sintonía, Daniel Julio Maza, desde Santa Lucía Atlántico. Para un saludo a la familia Julio, más Julio Santana y Julio Cortés. Y un saludo a mi querida madre, Georgina Maza. Acá okay. En Santa Lucía, me complace con una canción del cacique, Esos Ojos Negros.
0: Llegó Lina, pero no me entrega el café. No me da el café, por favor, Lina. Quiero que salga en el video y no se deja grabar, mi comadre Lina. El cafecito de la mañana, gracias Lina. Me tomé el primer café Águila Roja de la mañana muy temprano, gracias a mi comadre Lina. Y al compadre Robert. Está como siempre ahí, pegaditos a la Reina. Nando Matthew, Givo.
6: Pegadito. Hola, compadre May. Buenos días, compadre May. Bendiciones. Feliz mañana. Bendecido día para ustedes y todos los de los que trabajan en la Reina. Compadre May. Saludos acá desde Santa Marta, Nando Dylan Matthew. Compañero, póngase un clásico de Diomedes.
0: A ver, ¿cuál?
6: Clasicazo de Diomedes. Así me hizo Dios.
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7: 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Súbele a ese Diomedazo, compadre. 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
1: Muy buenos días, Mayer Hernández. Desde Pitalito te habla Vicente Charris, aquí en la finca La Yunurista. Estamos aquí en sintonía, mi señora Yesenia Castro Villa, mi hijo Emanuel. Hoy quiero hacer un homenaje a esas mujeres morenas con la canción de Negrita Linda, especialmente mi señora, que es mi razón de ser, mi adoración. No tenemos plata, pero sí tenemos amor y la alimentación. Gracias al Padre Celestial por darme esa oportunidad de seguir con salud y amor. Amén, amén.
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1: Adiós, Mike, buenos días. Saludos de aquí, alegría. Adiós, César, reportando sintonía. Dios, Mike, compláceme con la cancioncita La Inconforme. Gracias, mi hermano. Buen día.
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0: 7:28 minutos. Se llama El Inconforme, Diomedes Díaz, en la Reina, la emisora del vallenato. Tremenda producción que grabaría el cacique Diomedes Díaz al lado del coronel Franco Argüelles. Un abrazo para el coronel Franco Argüelles. Si no está en Barranquilla, está en el departamento del Atlántico, pero él casi siempre en la vía está conectado con la Reina 98.6, el coronel Franco Argüelles. ¿Se acuerda, coronel?
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0: Del álbum Experiencias Vividas, esa canción de la autoría del cacique de la Junta de Diomedes Díaz. Le daba título a ese álbum al lado del coronel Franco Argüelles, que salió en el año de 1999, un 3 de diciembre. Un 3 de diciembre.

0: En ese mismo álbum, ¿se acuerdan que también estaba esa a propósito del coronel Franco Argüelles? Él se sumó con esta canción. Él le dijo a Diomedes, tengo una.
1: Mis compañeros.
0: Casi siempre cuando escriben las canciones dicen, yo tengo un mochito, tengo un pedacito de una canción por ahí. ¿Qué dice así? A ver, coronel, cante un pedacito a ver cómo era. Le dijo el cacique Diomedes. El coronel Franco Argüelles entonó, cogió el acordeón, entonó la canción y le cantó un pedacito que dice así. Cante, cante, cante el pedacito.

Es más, les voy a contar algo. Luego de esta producción discográfica, hay una ausencia en el 2000 de Diomedes Díaz, donde no graba ninguna producción. En el 2001 también ausencia del cacique Diomedes en el tema musical. Y en el 2001 la Sony Music aparecería con esto. Ya tenía rato esta canción andando en parrandas en CD pirata. Pero de manera oficial es cuando la Sony Music en el 2001 hace el lanzamiento de la primera edición de Parranda Volumen 1. Y ahí, en versión en vivo, una de las canciones más sonadas del cacique Diomedes, esta canción.

0: En ese mismo volumen de Parranda 1 iba a estar esta.
1: ¿Qué dice?
0: De las que se volvieron bastante famosas. La Plata, el Cordobés.
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0: En la primera edición, ¿ah?
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0: O sea, digo, se volvieron famosas en parranda. Recuerde que esta nunca la grabó Diomedes, el Cordobés nada más está en vivo.
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0: Otra que estaba en ese álbum que también se volvería muy famosa, Sunilda. Claro, Sunilda sí la hizo, la grabó en estudio, pero también tenía una versión en vivo y quedó así para la Sony Music. Volumen Parranda 1.

0: Quiero mandarle saluditos. Saluditos al combo que nos escucha ya en Calamarí, en sintonía de Lodio Mades. Dice, esperamos hoy el sábado. Y el saludo para todos los dignatarios de la Junta de Acción Comunal. Yo amo Calamarí. Silfredo Cervantes, Ever Salas. Saludos para Javid, para Jennifer, para Elia Palma, para Elvira García, para Alcides, para Orieta, para todo ese combo donde está Oleida, Kate, Yuri, José, Genaro Luna, Carlos Marchena, Edgardo, John Montero, Iris La Negra y el presidente, mi compadre Ricardo Castro. Están trabajando por Caracolí. Dice, le estamos poniendo otro nivel, compadre May, el barrio, la Junta Acción Comunal. Pegaditos, pegaditos a la número uno del vallenato.
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0: Dice por acá mi compadre Coco May, muy temprano, cógela con calma. Ismael reportando sintonía desde Madrid, Cundinamarca. Colóqueme ahí la tiendecita del cacique. Ya ahorita lo sonamos, compadre. También está por acá Sergio Rangel, pegadito a la reina, Sergio. César Villarreal también pegadito, César Hugo. ¡Ay! Y está por acá que me programan, a ver, buenos días.
2: Y reportando la sintonía de Casa de Ana Grande, Cayo Taborda. Algo que me haga el favor y me complazca con el disco de Diomedes Díaz. Surió una voz.
0: Uy, buen tema, temazo.
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0: 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Bueno, y del volumen Parranda 1, 2001, vamos al inicio del cacique Diomedes. Así como lo programó el oyente, surgió una voz, 7 de la mañana, 30.

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1: Muy buenos días, Mike. ¿Cómo estás? Te habla Elías desde acá, Don Matías, Antioquia. Hermanito, mi Diomedes para hoy es amor ausente. Gracias, ¿viste?
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1: Hola, May, habla de Alejandro de acá de Aguas Marinas. Al final de juego que me ponga la canción 9 de abril de Diomedes Díaz.
2: Muy buenos días, May, ¿cómo estás? Te habla Elías desde acá, don Matías, Antioquia.
3: May Hernández, bendito hijo. Buenos días, reportando sintonía desde Santo Tomás, Jorge el Mocho Marín. Para que me complazca con el disco Te Necesito, Diomedes Díaz.
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1: Oiga, sí, súbale, compadre. Súbale ese Diomedazo, compadre. Estamos aquí en Alodio Mades a través de La Reina 98.6. Hace parte de la suya, así que ya usted la escribió.
2: Yo vine fue eso, complacerlos a todos. Vamos a pasear, va.
3: ¿Qué dice? Es mía.
1: Es más, de hecho le voy a contar un pedacito de esto. Diomedes casi siempre acostumbraba a decir muchas cosas cuando estaba en tarima en medio de su público. Y esta canción, ¿a quién se la hizo, cacique? A ver, ¿a quién se la hizo?
4: Gracias, Valle, gracias, gracias. ¿Qué dice? Esta es una canción muy bonita que yo le hice a la mamá de Rafael Santos. Con mucho gusto y nos honra con su presencia. ¿Qué dice, Shin? Va.
1: Ahí está, te necesito.
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1: El sonido en vivo del cacique Diomedes Díaz. Es la reina.
5: Ay.
1: A Patricia dijo, a Patricia. Ay. Y como siempre, el sonido en vivo de la reina, la emisora del vallenato. A ver qué dice.

0: programa ese diomedazo que te gusta. Buen día.
1: Muy buenos días. Bendiciones para usted y para su familia.
0: A ver, Mike.
1: Le habla el popular Macho Man, oyente fiel de aquí de La Reina. Mike, para que me haga el favor y me complazca alguna canción ahí. Un canto celestial del cacique.
0: Claro que sí, se viene la celebración de la fiesta de la Virgen del Carmen en muchos municipios del departamento del Atlántico, Magdalena y Bolívar. Y en el interior del país, donde nos escucha muchísimo también. A ver, buenos días.
2: Buenos días, Mike. San Carlos desde Texas. Por favor, complácenos con el esqueleto. Gracias.
3: Compadre Mike, muy buenos días.
0: Buenos días.
3: Bendiciones para usted y todos sus oyentes. Padre Mike, para que me haga el favor y me complazca.

homenaje, en un homenaje, luego del fallecimiento de Juancho Royce, el cacique escribiría esto al lado de Iván Zuleta, que tocó el acordeón. Se llamó Un Canto Celestial. Pero también recuerden ustedes que quedó para la historia. Y hoy por hoy hace parte de las canciones, sobre todo en esa época de la Virgen del Carmen, ya que estamos en víspera de la celebración. Y también, obviamente, muchos municipios y muchos de los conductores que son devotos de la Virgen del Carmen, los soldados, las fuerzas militares, los navegantes, siempre con esa devoción año tras año por la Virgen del Carmen. Y esta canción, Un Canto Celestial, también menciona a la Virgen del Carmen y el abrazo.

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3: En la Reina, son las 7 de la mañana, 58 minutos, 7:58. 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
2: Mario Hernández, Ludíez de las Cayenas, tu fiel oyente. Mi Diomedazo para hoy es Injusticia y Hija de Diomedes.
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0: Buenos días, mi compadre Maya Hernández, ¿cómo está? Yo estoy súper bien, gracias a Dios, aquí pegadita a la mejor emisora y con la bendición de Dios. Un feliz día para ti y para todos los oyentes de la mejor emisora, La Reina 98.6. Bueno, compadre, mi Diomedazo hoy es duerme conmigo esta noche o puro amor, cualquiera de las dos. Y espero que la reina esta vez me pechiche como siempre lo ha hecho, me consiente. Aquí está tu fiel oyente Sandrita Osorio reportando su sintonía. Que tengas una hermosa y bendecida mañana.
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0: ¡Qué buena canción! ¡Qué buena canción que programó la comadre! Sandra Osorio en el barrio Primero de Mayo. Me saludas al propio Sebastián Sebastucho. Otro fiel oyente de la reina, tu hijo, la familia. Sandrita, gracias. A la comadre como que le dijeron así, ¿ah? ¿Eh? Y ahí quedó enamorada.
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2: Ay, duerme conmigo esta noche.
0: Miguelito.
2: Qué tristes son las despedidas.
0: Miguelito,
2: ay,
0: madre, respeta.
2: Yo me voy de tu vida. Pero duerme este sábado conmigo esta noche. Buenos días, nene.
0: Buenos días.
2: Estoy triste, muy. Nene, compláceme con la canción Los Novios. Mira, me tienes olvidada, ¿oíste? Mejor di, di las cosas, ya, yo sé, ya.
0: No, no, no, no.
2: Chao.
0: No, no, no, no, nada.
3: May, por favor, ¿qué está pasando con la Yossi? ¿Ah?
0: ¿Qué le hiciste?
3: Oye, May, ¿qué pasa con la Yossi? Me dijo, May,
0: ¿qué le hiciste?
3: La Yossi, ya te dije que yo te regalaba el grupo de niños.
0: Oye, Yossi, mándale saludos acá a David Ripoll, que es seguidor tuyo, y también, ¿sabes a quién? A Cristian Verdugo. Ellos son seguidores tuyos, ¿viste? Yossi Esteban. Así que quiero que le mandes un saludito de una para David Ripoll, para David, para Cristian. Diles algo bonito ahí, diles algo bonito ahí, comadre.
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4: Oye, Michi, que no se te olvide mi canción favorita, Dos Corazones.
0: Ok.
4: Ahorita te pedí el corte de vídeo y no me lo has colocado.
0: Nada, todavía que te la coloco. Bueno, ya. Ahorita te la coloco, ¿viste? Ahorita. Hoy quiero desearle feliz cumpleaños al pechiche de papá. Me dice May, felicita a mi bendición a Sharon Mojica, que hoy está de cumpleaños, de parte de la mamá Madelvis, de parte de los hermanos Mayra, Leo, Jennifer, de parte de Luis Enrique, pero especialmente de parte del papá Enrique Mojica, el popular Higuita. Una de mis bendiciones, una de mis pechiches. Hoy está de cumpleaños, Mike. Sharon Mojica, Sharon, que Dios te bendiga. Salud y vida para ti, ¿eh? Que te mantenga como siempre, linda y hermosa. Y pegadita a la reina.
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0: ¿Qué le vas a decir?
2: Ay, David Ripoll, Cristian Verdugo, niño, gracias. Gracias a ustedes, son esas vitaminas que me llegan el alma, porque si es por May Hernández, mi hijo, me dejan morir. Gracias a ustedes, papi, pero si quieres, pon el grupo de mí y lo bailamos entre los tres. Quien quite que May se pega a la fiesta.
3: Mi hermano Mike, buenos días, bendiciones para todos los oyentes de hoy de la reina, dándole gracias a Dios por este día maravilloso, Dios Mike. Oiga, el diomedazo de hoy del propio David Ripoll, que está aquí pegadito la reina. Oiga, fan número uno de la reina 98.6. Oiga, el esqueleto, Dios Mike.
0: Hágale,
3: bendiciones,
0: compadre,
3: para todos.
0: Listo, compadre, listo, ya te la coloco. Saludos al compadre Carmelo García. Hoy reporta sintonía, me dice, hoy comienzan las fiestas en el Carmen de Bolívar con una gran cabalgata. Bueno, la invitación para todos, ¿eh? La gente que le gusta visitar los diferentes municipios en el departamento de Bolívar, pegaditos a la reina. Las fiestas en el Carmen de Bolívar, hoy, gran cabalgata en el Carmen de Bolívar. Me dice Carmelo García, bueno, borracho indio.
1: Borracho indio,
0: y saludos a Ricardo Morales, me dice, aquí vamos pegaditos a la reina. Aquí voy rumbo Santo Tomás Barranquilla, en la buseta de Cotras Oriente, la 054. Con el gran Julio en el volante. Saludos al compadre John Escorcia, profesional del volante de la 194. John Escorcia Palmarino, 100% reinista. El hijo de Máximo, pegaditos a la reina.
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2: Hombre, May Hernández, buenos días, muchachos. ¿Cómo vamos?
7: dichosos los oídos que lo pueden escuchar a través de un radio que dilata sus oídos bestial para llegar a cada uno de sus seguidores, y la vista que también se presencia al ver los 98.6 plasmados en una pantalla LED para escuchar la sintonía de la reina. Aprovecho la ocasión para mandarle un saludo a mi compadre Heidel Güey, el popular chino Luis Eduardo Torres, Palmar de Varela, el orgullo de Palmar, el Ricardo Montaner, Eilen González, Alberto González, Edgar Caballero y todos mis muchachitos. May, muchas gracias. Dios me lo bendiga.
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0: Gutiérrez grabó esta canción. Ustedes recuerdan esta versión, ¿verdad?
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0: El cacique Diomedes también la grabó para un álbum de fiesta vallenata. Y así le quedó al cacique. De hecho, voy a complacer a José Esteban para que no digan que no la complazco, ¿ah?
2: Aquí tienes tu muchacho.
0: 8 de la mañana, 14 minutos. Sigue programando tu Diomedazo favorito. Así se levanta Barranquilla cada fin de semana.
3: Arriba.

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1: Hola, mi amiguito, buenos días, bendiciones para todos. Bueno, aquí estamos reportando sintonía desde Soledad 2000, como todos los días, pegadita a la Reina 98.6, haciéndome unos chicharrones con yuca y escuchando la Reina. ¿Qué más, mi amiguito? Para que me complazcas con el Diomedazo, se está pasando el tiempo.
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1: Mike, buenos días, habla con el famoso Piña, las vacas pariendo y él perdiendo. Aquí del barrio Juan 23 Turbo, Antioquia. Me hace favor y me complace con el disco Los Cambios de la Luna. De Dios me bendiga, muchas gracias.
2: Buenos días, Mike Hernández, borracho indio. Habla Alberto Gutiérrez de Piñeres, profesional del volante. Aquí Mike, saliendo a laborar, pero siempre escuchando La Reina, la Luna del Vallenato. Ay, compláceme con el disco Libayareña, borracho indio.
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3: Omay, mis buenos días, bendiciones para todos. Omay, estamos un poco con nostalgia, Omay, con nostalgia. Sin saber quién nos espera. Del señor Diomedes Díaz, colóquela, Omay, colóquela, los sentimientos están bajitos.
4: Buenos días, May, desde Bajo Gallego, reportando sintonía a Marvel, para que me complazca con la canción La Mujer Mía, de Diomedes Díaz.
5: Repítelo, May, repítelo, que lo bueno se repite.
6: Hola, buenos días, yo escucho a La Reina desde acá, desde Baranoa, rumbo a mi trabajo, para que me complazcas, por favor, May, con La Juntera.
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0: Sí, se llama Los Cambios de la Luna. Es de la autoría del hermano de Diomedes Díaz, de Rafita Díaz. Le grabó, por ejemplo, esta Diomedes. Y también le cantó y le grabó una canción a su hermano Rafa Díaz. Rafita Díaz, que es el papá del Ballero Díaz. Ballero Díaz, que hace parte de la dinastía. Personaje de la dinastía Díaz. Tremendo personaje, diría yo.
1: ¿Cómo le entendemos?
0: De Rafita Díaz también, Diomedes le grabó el aguinaldo. El aguinaldo es de la autoridad
1: de una mujer.
0: Y está, Los Cambios de la Luna. 820.

0: resulta que en España nosotros estamos tomándonos el café. En España se están tomando las cervezas ya.
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0: Así que en España voy a saludar a la comadre Gilma. Ahí está la comadre Gilma pegadita a la reina 98.6. Gilma Jiménez me manda por acá la nota de voz y me dice May Hernández.
2: Hola May, aquí estamos saludándote, soy Gilma desde Villa del Prado en Madrid, España.
0: Paco madre.
2: Estoy con mis compadres Benjamín, ajá, Lara Jaraba, el arquitecto, ajá, de moda, con mi esposo Rubén y mi comadre Elizabeth, la internista de moda también. Mike, te estamos escuchando aquí disfrutando de una barbacoa en un sábado soleado, caluroso, espectacular. Y queremos que por favor nos complazcas con la canción Manguito Biche.
0: Dale.
2: Muchos saludos, besos y abrazos.
0: Dale.
2: Y sírvelo, Mike.
0: Sírvelo, madre. Sírvelo, borracha india.
3: Borracho indio.
0: Así que saludos a Benjamín. A Benjamín Lara Jaraba. A Elizabeth Gale. A Rubén, a Gilma. Esa es la hermana de la doctora Mónica y el combo de Chase Capilar. Claro que sí, Gilma. Gracias por tu sintonía, comadre.
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0: Que lo sirva ese combo allá en España.
4: Que tiene algunos cambios de la luna. Los cambios de la luna son menguante, cuarto y luna.
0: A ver, compadre, ¿qué dice? Buen día.
5: Diomay, buenos días, Diomay.
0: Buenos días.
5: Nuevamente aquí yo con usted, Diomay.
0: ¿Qué anda?
5: Hola, Diomay. No era que estaba perdido, Diomay. Estaba
0: entonces,
5: descanso, estaba descanso.
0: Ah, okay, ok, ok, ok.
5: Suena por tu audiencia, Diomay. Aquí está de nuevo el Joe.
0: ¡Epa!
5: Y vienen las emociones.
0: Ajá.
5: No estaba perdido, May. Estaba de vacaciones. Te lo dice el nuevo canillero.
0: Listo, compadre Joe. Muchas gracias. El cariño de siempre, compadre. El cariño de siempre.
6: Este don que Dios me ha encomendado va conmigo al fin de mi existencia. Va representando la pureza de un compositor que ha batallado para recibir ese milagro de que el mundo escuche mis canciones. Me siento orgulloso de mi parte. Y Omay, buenos días, bendiciones para usted y todo lo suyo, hombre. Esa canción que nos llega al alma a esas personas que por destinos de la vida no pudimos ser profesionales en cualquier materia, pero lo somos en lo que Dios nos ha encomendado.
0: Sí, señor.
6: Ese don que Dios nos ha dado a cada uno, a los conductores, a los vendedores ambulantes.
0: Sí, señor.
6: A usted, viejo May, que también de pronto estudió para eso, a los mototaxistas, en fin. Pero de este don que Dios nos ha dado, hemos sacado a nuestra familia adelante. Bendecido día para usted y todas esas personas maravillosas. Saludos en Campeche a mi suegra María Magdalena Orozco, hombre. Y allá en Piojó, a mi tía Elizabeth, fieles oyentes de Aló, Diomedes.
0: ¡Epa!
6: Mi hermano, esa canción que nos llega al alma, que nos identifica a cada uno de los trabajadores día a día, de sol a sol, de luna a luna, Biomay. Sírvalo, Biomay, el propio Mello, el Sabana Larga. Un fraterno abrazo a mi hermanito del alma, Fernando, el Sabana Grande, mi hermano. Diomeditas y reinistas de corazón, Biomay, sírvalo.
0: Por eso saludamos a los profesionales del volante, a los profesionales en la construcción, a los profesionales en cada actividad laboral que realizan, ¿eh? Por eso los saludamos de manera muy especial siempre. Así es, Dios nos regala el talento y nos regala cosas que hacer a cada uno de nosotros en esta vida. Y lo importante es siempre hacerlo de la mejor manera. Con actitud, con positivismo. Que mientras usted le ponga fe, alegría y cosas positivas a la vida, siempre se abre el camino. Siempre se abre el camino. Y más bendiciones tienen que llegar. Pónganle la firma. Hola, hola.
5: Compadre May, buenos días. Saluda a tu amigo y a mi pava.
0: A ver, compadre.
5: En sintonía, firme como todos los sábados. Oye, mi hermanito, para que por favor me complazca con un batazo ahí del monstruo, el más grande, de Papa Upa, de Paquito de Che, de Juan. Oye, mi hermano, prolóngate ahí, el amor que soñé. Gracias, mi hermanito, yo estoy en
0: listo, compadre.
5: Firme.
0: Ok, hola, hola.
7: Muy buenos días, May. Te saluda Carlos de aquí, de Santo Tomás.
0: Vaya, compadre Carlos.
7: Del restaurante y estadero Maguiber.
0: Todo bacano, Carlos.
7: El tío del halcón. May, para que me hagas un favor de felicitar, ajá, a mi hermano, el negro Maguiber, que está de cumpleaños hoy. Bueno, May, que Dios te bendiga.
0: Listo, compadre. Oye, quiero mandarle saluditos a mi compadre a través de las redes sociales. El propio Horta Timbal. Horta Timbal, que es el propio Lucho Díaz Malambero. Ahí como siempre los timbales. Ah, buen talento, buen talento. Pegadito a la reina 98.6. May Hernández, te mando un abrazo, Horta. Arroba Horta Timbal. El propio Lucho Díaz Malambero. Pegadito a la reina.
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0: Y también saludamos al combo de Lorica Córdoba. El combo de Congelados Ángel. Están en sintonía trabajando. Pegaditos a la reina. A la comadre Carmen Peinado. Y a todas las compañeras de trabajo escuchando la número uno del vallenato. Carmencita, te mando un abrazo. Gracias por tu sintonía. Allá en Lorica Córdoba.
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0: Y le quiero desear un feliz cumpleaños a la consentida, al pechiche de la casa, a la hija del compadre Octavio Mesa. Saludos a la princesa Katie Sofía, que hoy está de cumpleaños y lo celebra con la reina.
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0: 8:35 minutos. Me la habían programado para todos los profesionales en las diferentes actividades laborales que a esta hora nos escuchan. A mis amigos chanteros que hacen una labor buenísima también. A los amigos constructores de vivienda. A los que están en los diferentes taxis y busetas colectivos. A todos, toditos, todos. Gracias por la sintonía.
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1: Hola, buenos días. Yo escucho a la reina desde acá, desde Baranoa, rumbo a mi trabajo. Para que me complazcas, por favor, Mike, con la juntera.
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2: Padre May, buenos días, mi hermanazo. La buena. Hermanazo, dame el favor para que un plaque con el diquito buscando un nido, porfa. Se reporta Inmendi Ruiz. Bendiciones.
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3: Buenos días, Mayor Hernández. Saludan ahí de la O, acá desde la bella ciudad de Cartagena, en compañía de mi esposa, Beatriz Palomino, para mandar un saludo allá en Sabana Larga Atlántico para mis hijos, Cristian Andrés de la O y Nayi José de la O. May, para que me complazca con un clásico de Diomedes. Así me hizo Dios. Gracias, May.
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4: Ay, buenos días. Como siempre los sábados con Aló Diomedes. Saluditos desde Valencia, España. Mi diomedazo para hoy, César Díaz de Amor.
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0: Ahí le soné una tanda bastante clásica. El profesional, la juntera y buscando un día, tres canciones. Tres buenos clásicos, tres mampanos. De Diomedes Díaz en La Reina, la emisora del vallenato.
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0: 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Eso será luego de las 10. La finaliza de hoy, la finaliza del ayer. Recordando canciones inolvidables también.
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0: 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La emisora que te pechicha.
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3: Compadre May, buenos días.
0: Buenos días.
3: Buenos días, compadre May. Desde acá del municipio de La Apartada, en el departamento de Córdoba, la sintonía es de Francisco Flores.
0: Hombre, muchísimas gracias, Fallo.
3: El diomedazo para hoy es para mi fanaticada, viejo May. Suéltalo, okay. Viejo May, suéltalo.
0: Listo, compadre. Hace ratico que no suena. Claro que sí, ya te complazco de una aquí en la emisora del vallenato. Quiero mandarle saludos, dice compadre May. Saludos a mi mamá, Carmen Jiménez Camacho. A Domingo Cerveza, perdón, Cervera. ¿Qué cerveza?
1: Borracho indio. A ver.
0: Ay, May Hernández, ay, May Hernández. ¿Cómo se nota que es sábado? ¿Eh? Domingo Cervera y la pechichona Saray están en Rosario de Chengue, escuchando la número uno del vallenato. También quiero mandarle saludos a Gris Valderrama desde las Gardenias.
1: ¡Ay, ayer!
0: Ahí está mi comadre reportando sintonía. Comadre Gris y la familia en las Gardenias. También dice buenos días, Mike. Estamos en Aguada de Pablo. Un saludo para Roberto Escorcia y también para mi hermano. Me colocas un diomedazo, llegó el verano. Ana Grimaldo reportando sintonía. Dice, tengo el equipo a todo volumen acá en Canadá. Pegadita la reina Anita Grimaldo desde Canadá. Gracias, comadre Anita.
4: Lástima, Juancho, lástima.
0: Reporta sintonía, May Hernández. Regálame una canción a un cariño del alma. También se reportan desde Santa Marta, el popular Mario de Moya. Eso viene a Precisa, escuchando a La Reina también, compadre Mike. Bueno, al igual que reportamos la sintonía de la gente en Aguada de Pablo. Ya tenemos oyentes en Aguada de Pablo, ¿eh? Están en la tienda La Gran Parada número uno, el compadre Henry Verdugo. Dice, colócame ahí el 9 de abril, hombre, que ese es de mis favoritas.
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0: Así como también está la familia de la Oz y la familia Muñoz.
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0: En Usiacurí, escuchándonos.
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0: Buenos días, buenos días. Un saludo para la negra, para Arturi en la finca La Bonita. Acá en Sabana Larga estamos desde muy temprano escuchando a la reina al lado del patrón Roberto Mercado. Roberto, la negra, Arturi en la finca La Bonita. Gracias, mi gente. Y uno por acá. Hola, buen día.
1: Buenos días, mi compadre Maya Hernández.
0: A ver, ¿qué dice, pollo? ¿Cómo
1: amaneció ese excelente locutor? Acá habla mi gente Hugo de Ciudad Caribe. Compadre May, para saludar a mi amigo Carlos Carreño, mi amiga Marcela Polo y a mi amigo Ricardo Rojano Mosquera, para que me hagas el gran favor, mi compadre May, le agradezco. Cristina Isabel, que desde temprano, desde las 2 de la mañana, escuchando a mi gran reina, que tenga una excelente mañana. Gracias.
0: ¡Listo! Oye, saluditos. También al abogado Marcela Torres, que me dice, seguimos celebrando el cumpleaños. Ah, por ahí la vi, mejor dicho, con banda papayera y todo, ¿ah? Y el patrocinio de varias marcas. En la casa tenía el patrocinio de la reina, patrocinio de trago, patrocinio de la alcaldía, la Universidad Simón, mejor dicho, de la Universidad Simón Bolívar.
2: Lástima.
0: Qué buen cumpleaños, comadre.
2: Lástima.
0: Cuénteme, ¿cómo amanecieron los tobillos de tanto bailar? Así que saludos a Marcela y a la familia, hombre. Bonita celebración en el día de ayer,
2: ¿eh?
0: Voy a colocar la completica. Harán la historia. Saludos al compadre Miro también. Y a la comadre ahí, el amor de Miro Junior. Ha tragado ese muchacho, hombre.

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2: 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Padre May, buenos días, compadre May. Desde acá de Monpón Bolívar. Para que me haga el favor de colocarme el tropezón de Diomedes Díaz, hoy es sábado, desde Monpón, escuchando firme a la reina.

Sube en un álbum de fiesta vallenata esa canción llamada El Tropezón, también en parranda. Aquí en La Reina, la emisora del vallenato, fiesta vallenata. Parranda volumen, creo que estuvo en el volumen 2. Creo que estuvo en el volumen 2, ¿ah? Sí, esta canción. Efectivamente, hizo parte del álbum del Cacique Diomedes de Parranda volumen 2 en el año 2004. El Tropezón, de la autoría del maestro Adolfo Pacheco Anillo. Lo grabó Diomedes con el acordeón de Iván Zuleta.

0: Cristian Verdugo anda conectado también con la reina de la emisora del vallenato. Dice, cortando luz, compadre. Oiga. Y saludos también al propio Jesús el Lechuga, el oyente de la reina. Está en el Morro, compadre Jesús. Saludos a la gente del Morro. También el Ever Olmos. Sírvalo, borracho indio. Me dice Sandra Vega y el combo de la Fundación Manito de Dios. Saludos a Junior Charris. Compadre Junior Charris, el de siempre. El que apoya, hombre. Sigue, compadre.
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0: Leo González está reportando sintonía en Paraíso Magdalena, al lado de la familia, Leo. Pegadito al odio, Medes. También saludos al compadre Manny. Está en Rhodes Island, Estados Unidos, en sintonía. Bueno, compadre, muchas gracias, ¿eh? Y un saludo fraternal para la gente de Corozal Sucre. Para que me coloques esos ojos negros del cacique Diomedes. No, no me dice el nombre, pero bueno, ahí pidió la canción. Aquí en la reina, la emisora del vallenato.
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0: Y aquí está, compadre. Aquí está, la acaban de programar. Y el saludo de siempre para toda esa gente bonita de Corozal Sucre. En sintonía con la reina. Esos ojos negros. De la autoría del maestro Iván Ovalle. Dice el maestro Iván Ovalle, la única que me grabó. Pero qué bonita canción, qué gran éxito, maestro Iván, ¿eh? La única que le grabó Dios me decía,
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1: Muy buenos días, borracho indio. Bendiciones a ti y a toda tu mesa de trabajo. Compadre, para saludar el combo activo de KW, Juan Luis Guerra, Homer Escobar, Alfonso Castro, German Bonadier y el pequeño Isai, quien te habla, el famoso y popular Nietzsche, mi hermanazo. Un saludo también a los muchachos de Inversiones Primera, como lo es mi compadre Reni, el Freddy y el Dairo, gente firme de Rotinec. Un saludo también para ti nuevamente, mi hermanazo. Quiero que me complazcas con la canción del cacique de la Junta, El Indio. El Indio, mi hermanazo. Eso va, con mucho gusto, vaya, vaya.
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1: Opa, además, buenos días. El saludo a Rafael Morelos de San Antonio, Córdoba. Por favor, me complace con la canción Frente a mí. Buen día, fuerte abrazo.
2: Hermano, acá en sintonía de Manuela Beltrán, Hernán Santiago, para que, y el bienvenazo para hoy es, el bienvenazo para hoy es Detrás del Mar, Detrás del Mar.
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3: Buenos días, Mike. Reportando sintonía de las 206 en Palermo, Magdalena. Para mandarle un saludito a mi ayudante, la mascotita, el perrito de moda, que nos complazca con una canción. Que hubo linda. Bendiciones, Mike.
4: Padre Mike, buenos días, mi hermano. Bendiciones. Venga, por aquí mi reporte de sintonía, John Saavedra, desde Chiriboná. Para saludar a la patrona Ana Mariela, al propio Jesús y a Freddy, el popular menor. Sintonía 1A, llave.
5: Buenos días, May. De aquí en Santo Tomás Rápido de Manito. Buenos días, Guamo, nación de Manito. Para que me felicite a mi primo querido, doctor Iván Pacheco, Santo Tomás, que está de cumpleaños. Que Dios me lo bendiga, me lo cuide. Bueno, que me regalen la canción, me matará mi madre, Dios mío.
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0: clasicazo de Diomedes Díaz se llama Frente a mí. En La Reina 98.6, a las 9 de la mañana, 31 minutos. Desde las 5 de la mañana, bueno, de hecho 4 y 50. Empezamos con los buenos Diomedazos aquí en La Reina, bien tempranito, ¿ah? Cinco horas con lo mejor de Diomedes Díaz. Bajo la dirección y programación de Richie Meñalos, el bebé. Y ustedes también a través del WhatsApp de La Reina, 321-7829-986. En sintonía. Oye, en sintonía la comadre Paula. Comadre Paula Ramos, pegadita Paula. Dice May, saludito, vamos rumbo. Voy camino a San Estanislao de Costa. Hoy tarde de cabalgata, pegaditos a La Reina 98.6. Dice comadre Paula Ramos y la familia. Dice, oigan, Argentina. Bueno, ella es seguidora también de Argentina. Listo, comadre Paula, pegadita, pegadita.
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0: Carmencita Díaz, pegadita, Carmencita, pegadita. El compadre José Zambrano, por acá en la vía, conectado con la Reina, dice, hoy comienzan las patronales del Junior, el peladito José Miguel, que mañana estará de cumpleaños, compadre May. Así que feliz cumpleaños desde ya, feliz cumpleaños para José Miguel Zambrano Montes. En sintonía con la Reina, de parte de toda la familia, de parte del papá José, de parte de la mamá Angie, de parte de todos, toditos, todos, de sus hermanitos, de parte de los tíos, los primos.
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0: Yamit Pava me dice por acá el compadre Yamit, espérate un momentico, todavía no hemos terminado, espérate un momentico. Yamit, Yamit, colócame ahí el amor que soñé del cacique. Y saludos a mi compadre David Colpa. Compadre David Colpas, en sintonía del número uno de los sábados.
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0: Giovanni Monterrosa, nuestro amigo periodista, y en Montería y en Corozal. Saludos, pegadito, compadre. Luz Mario Ortega reporta sintonía, como siempre. Mari Olmes, el combo de Polo Nuevo, la familia Ortega Duncan. En Baranoa, escuchando la número uno del vallenato. Y le quiero también desear feliz cumpleaños a Geraldine Navarro. Hoy celebro un añito más de vida, Geraldine Navarro, pegadita a la Reina Gerald. Felicidades de parte de toda la familia, de parte de sus hijos, de parte de los papás, de parte del comadre Harold, de parte de todos, toditos, todos. Feliz cumpleaños, comadre, que Dios te bendiga.
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0: ¿Qué más? En sintonía con la Reina, me dice Guillermo, mándale saluditos a Germán. A Germán Soraca. O Soraca. Yo creo que es Germán Soraca. Y también a Guillermo Luis Nieto Molina. Escuchando la Reina 98.6 a bordo de la mejor volqueta del mundo. Con la Reina a bordo, escuchando a la Reina, compadre.
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0: Y un feliz cumpleaños le quiero decir a mi tío Carlos Hernández Molina, que hoy celebra un añito más de vida allá en Ciudad de México, en Guadalajara. Está conectado con la Reina, arrancando su día y celebrando que Dios le regala un añito más. Felicitado de parte de toda su familia, de parte de la esposa Alcira, de parte de los hijos, Jorman, Yali, Carlitos, de parte de los nietos, Isabelita, Ana Isabelita, de parte de Yarek.
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0: De parte de Sharon también, ¿lo era? De parte de su hermana Nayibe, de parte de Chicho, de Mónica, de parte de Ever, de parte de toda la familia Hernández, de parte de sus sobrinos también, de parte de todos, toditos, todos.
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0: Feliz cumpleaños de parte de Mónica, de Shelly, de parte de Luis Carlos, Yuli, Serencito, Fabio, Piedad. De parte de todos, toditos.
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0: Feliz cumpleaños para el tío Carlos Hernández Molina, que hoy celebra un año más de vida. Feliz cumpleaños de parte de Andresito, de parte de Samuelito. Oye, son muchísimos, ¿ah?
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0: Sírvalo, borracho indio, que Dios te bendiga.

0: dice buenos días.
1: Buenos días, Maya Hernández. Para que me haga el favor, me complazca con la canción La Raquinita. Y para mandarle un saludo a mi suegro querido Vladimir 075 de Sobusa, de parte de su yerno que lo quiere mucho, si se respeta, ¿no? Y que tengamos un excelente día hoy, agarrado de la mano del Todopoderoso. Amén y amén.
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2: Buenos días, Maya Hernández, saludito desde Barranquilla Atlántico, Luis Reales, saludos Mayelisa Ochoa, oiga, ¿qué pasa? Que no me pone los discos.
3: Muy buenos días, compadre Maya Hernández, con mucho gusto te saluda tu oyente, Roberto Carlos Flores. Oye, May, aprovechamos ahí para darle un saludito a mi compadre Juan Reyes, en la 263 de la línea naranja, y al Chato, en la 180, saludito para ellos ahí. May, mi diomedazo hoy es las cosas del amor. Bolacho Mendoza, Diomedes Díaz.
0: Buenos días.
4: Buenos días, compadre May, reportando sintonía acá desde Palmar de Varela, tienda Nalquén, compadre May, para que me complazca con un diomedazo grande, firme como el cacique de la Junta y la Reina. Por favor, compadre May, la voz del pueblo, he dicho, borracho indio.
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0: May, hola, te habla Marina Consuera de acá de Bello Antioquia, May, para que me hagas el favor, me complazcas con la canción. No comprendo y mi corazoncito de Dios me desvía, por favor, de acá de Bello Antioquia, escuchándote. Buenos días, May, reportando sintonía, pegadita a la mejor, la reina 98.6. Porfa, complaceme con el disco Más Allá del Cielo, Ani Julio.
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Sí, todo esto que está sonando, ustedes lo programan aquí en La Reina 98.6, la emisora del vallenato. La que te pechicha, la que te pechicha. Bueno, más reporte de sintonía. Y escuchamos a ver qué van a programar en ese momento en Alodio Medes.

0: Siempre el combo de los excompañeros del Pestalozzi. Saludos a Diana, a Ladies, a Modesta, a Ifran, a Gabriel, al propio Colón, a Wilson, a Yesenia. Saludos para Candelaria, para María, para Ever, para Polanco y para el compadre Ricardo Castro, el amigo de todos. Están pegaditos, pegaditos a la número uno, la emisora que te pechicha. El combo de los Expestalozzi.
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0: Más reporte de sintonía y aprovecho para felicitar de manera muy especial al talentoso, al niño Isaac David Arévalo, que hoy está celebrando un añito más de vida. Felicitado de parte de toda la familia, especialmente de parte de su mamita, que lo quiere mucho. Está cumpliendo 7 añitos, de parte de su papá, mi amigo Michael DJ, de parte de nuestro amigo y colega Michael DJ, para Isaac David Arévalo. Que Dios te bendiga, Isaac, ¿eh? Talento para ti, siempre salud y vida. Igualmente, un abrazo.
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0: Oye, hoy le quiero desear feliz cumpleaños, hombre, a nuestro compañero Oro de Olímpica Estéreo, el propio Tatán. Al propio Tatán Mejía, hoy celebra un añito más de vida también, Tatán. Que Dios te bendiga. De parte de todo el equipo de la reina, de parte de Richie, de parte de Jennifer, de parte de Jova, de parte de Silene, de

0: Olímpica de parte de Mix de Emisor Atlántico, de parte de Radio Tiempo, a un talento de la nueva generación, a mi compadre Tata Mejía, feliz cumpleaños. Oye, sírvelo, borracho indio, de parte de tu familia, tu esposa, tus hijos, de parte de todos, toditos, todos, tu mamá también, tus hermanos. Te decimos con todo el cariño que siga brillando el talento.
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0: El propio Roy Mario Coronel por acá también me dice, ando pegadito, pegadito a la reina 98.6, la emisora del vallenato en Colombia.
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0: Bueno, me quedan un par de canciones todavía. Aquí está esto que se llama Ilusiones en la Reina 98.6. En minutos estarán en vivo para ustedes las finalistas de la semana.
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0: Bueno, señores, bienvenidos al conteo de los éxitos. Las 10 canciones que mejor suenan en nuestra estación, en la pasarela 98.6, ya están listas para comenzar este desfile. Una a una, las canciones que ustedes han escogido como las mejores en la Reina 98.6.
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0: Señores, aquí estamos con Mike Hernández.
2: ¿Dónde?
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2: Bueno, buenos días, señores director, ¿cómo estamos?
0: Oiga, bien, sabroso.
2: Bueno, me alegro saludarlo, bacano.
0: Sin guayabo.
2: ¿Modo mundial todavía?
0: No, todo está bien.
2: No, no, se acabó el mundial para nosotros, pero...
0: El mundial sigue.
2: Pero seguimos ahí, modo mundial.
0: El mundial sigue.
2: Esa selección es buenísima, lo que está pasando ahí entre Francia, España, lo que viene.
0: Hay una pelea de killer de delanteros brava.
2: De hecho, lo estábamos hablando.
0: Y están en juego todos.
2: Sí, lo estábamos hablando ahorita, Richie. O sea, hay que seguir trabajando en la Selección Colombia para poder estar en el nivel, ¿no? Nos emocionamos bastante, obviamente.
0: Sí, chévere.
2: Y seguiremos apoyando a la selección siempre.
0: Es muy chévere tener la selección en un mundial y obviamente eso genera fervor en la gente, en el pueblo, en los seguidores, los amantes del fútbol. Pero ojalá ajustemos algunas piezas,
2: sí, señor,
0: dentro del equipo y podamos hacer
2: hay talento.
0: Un mejor trabajo.
2: Talento sí tenemos.
0: No, sí hay. Hay
2: talento,
0: hay
2: bastante.
0: Ahí, bravos.
2: Hay bastante. Sí, como así en el vallenato también tenemos muchísimo talento. Y de hecho arrancábamos de esa manera a una finalista del ayer espectacular del año de 1991.
0: El todoterreno de estos Zabaletas, esta canción que se llama La Dama del Ajedrez.
2: La Dama del Ajedrez, al lado de Orángel el Pange Maestre.
0: Orángel el Pange Maestre estuvo desde el año 1988 a más o menos el 92-93. Hicieron 4 o 5 producciones al lado del todoterreno de estos Zabaletas.
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2: Y la finalista número 10 de esta semana aquí en La Reina.
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0: El ganador en 5 ocasiones del Grammy Latino, Jorge Celedón, con esta canción que es de la autoría del maestro Rafa Manjarrés y se llama Me Voy de Ti.
2: ¿Será que tendremos a Jorguito Celedón en Barranquilla cantando y contando su historia?
0: Lo va a hacer en
2: ¿Hay fecha para Barranquilla?
0: Lo va a hacer en la capital del país, eso sí, es confirmado. Estará en el Movistar, Jorge Celedón, cantando sus historias y ojalá lo tengamos aquí en la ciudad de Barranquilla, donde reside además.
2: 10 de la mañana, 14 minutos. Bienvenidos a las finalistas del ayer y las finalistas de hoy a través de La Reina 98.6. 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

0: Finalista número 9 en La Reina. 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

0: 10 de la mañana, 25 minutos. Son las 10 de la mañana, 25 minutos. Este es un clásico de José Alfonso, el Chicha Maestra. Se llama El Llanto de un Rey. Es una finalista del ayer. Qué buen tema este con el binomio de oro.
1: 1991. Esta canción, bueno, sería ya prácticamente la última producción con la que claro. Rafa grabaría al lado de Israel Romero. Luego al año siguiente lo que hacen es unas canciones que Rafa tenía ahí pendientes.
0: De los últimos éxitos grabados por Rafael Orozco, 1992, la trágica fecha de la muerte de Rafael Orozco, ¿no?
1: Y sabe, Richie, que en esa producción, así para recordar un pedacito que también quedó, obviamente, y que entregaría Rafa, que grabaría Rafael Orozco, sería esta canción para temporada de fin de año. Bueno, mi gente. Ay, hombre, huepaje, ahí estaba.
0: Uno de los temas que sonamos todos los años aquí en La Reina 98.6, una de las buenas canciones del Binomio de Oro.
1: De la autoridad de Orángel, el Pange Maestro, esta canción.
0: Además, ahí se ve la calidad de acordeonero que tenía Rafael Orozco
1: con
0: Israel Romero, el mejor del mundo.
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1: ¿Sabe qué otra canción había en ese mismo álbum donde estaba El Llanto de un Rey? Aparte de Yo me huepajé. Esta que la grabó el Elder Dayan, pero así sonaba en el año de 1991.
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0: Buena canción.
1: Sí, claro, y de hecho Elder la grabó y en el inicio uno a veces se confunde si es la de Elder o es la original. Le hicieron, o sea, prácticamente el inicio fue igualito. Es la finalista del ayer aquí en La Reina y la finalista de hoy.
0: Señores, estamos en el conteo de los éxitos. Estas son las finalistas de la semana. Nuestra conexión está habilitada. Es el 321-7829-986. Recuerden, notas de cumpleaños, reportes de sintonía y todo lo que tú quieras charlar con nosotros. Además, para que te inscribas y participes en la entrega de televisores. 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
1: Y pendiente la llamada, tiene que contestar. Yo estoy escuchando La Reina 98.6. La emisora del vallenato, la emisora que me pechicha.
0: Facilito, sí, es súper fácil.
1: Esa es otra de las finalistas de la semana aquí en La Reina.
0: Bueno, la bomba sexy gana el castillo con esta canción que se llama Perdiste la batalla. Perdiste la batalla. Buena canción esta, Ana.
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1: Usted la vio por ahí cuando tenía la camiseta de la selección tirando pase. ¿No vio la coreografía que se puso hacia en unos escenarios Ana del Castillo?
0: ¿La bomba?
1: Sí, la bomba. Usted sabe que ella le mete perreo, como dicen.
0: Sí, sí. Oiga, a propósito también de mujeres, en este mes tendremos el lanzamiento de la Curvelo. Ha confirmado también la Curvelo que esta semana, ya a la próxima semana, estará haciendo el lanzamiento de sus nuevas canciones, la Curvelo. Natalia Curvelo.
1: Que le ha ayudado bastante Rolando, ¿no?
0: Sí, sí.
1: Rolando le ha ayudado bastante con la producción.
0: A ella le encanta trabajar con Rolando John.
1: Y parece que a todas también. Lo mismo hizo Karen Lizarazo.
0: Karen también
1: hizo bastante con Rolando John.
0: Digamos que es uno de los productores que más factura dentro de la música vallenata. Los talentos nuevos se acercan muchísimo a Rolando Ochoa, que a todos los llama hijos. Creo que es el acordeonero
1: el con papá.
0: Más hijo del folclore vallenato. A todos les dice hijo.
1: Mire que lo mismo hizo con Martincito, obviamente, por todo ese cariño con Martín Elías. A Martín prácticamente también le hizo toda la producción discográfica.
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1: La hizo hace unos años Natalia.
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0: Son muy buenas las, definitivamente son muy buenas las, digamos, la Curvelo, Karen Lizarazo, o sea, son muy buenas intérpretes estas chicas que tenemos en la música vallenata.
1: Y la versatilidad también para interpretar canciones.
0: Claro.
1: Esta, por ejemplo, que fue a inicios de este 2026, entre carnavales y carnavales. Natalia Curvelo.
0: Bueno, Nati Curvelo que, repito, la próxima semana, si no estoy mal, estará haciendo el lanzamiento de su nuevo álbum. Sería su segundo álbum, ¿no? Porque siempre está activa haciendo cosas en, en redes y montando presentaciones en vivo, Natalia Corumbá.
1: Me imagino que va a trabajar algún lanzamiento, algo muy bueno para los medios de comunicación. ¿Se acuerda que lo hizo en Santa Marta?
0: Lo hizo en la ciudad de Santa Marta.
1: Hace un par de años. Vamos a ver con qué se viene ahora Natalia y el compadre José Lanao, su manager.
0: Bueno.
1: Ya ha durado bastante, José.
0: Sí, señor, ¿eh? Me dice que ya le faltan pocas semanas. Bueno, señores, ya son las 10 de la mañana con 30 minutos. 10 de la mañana, 30 minutos. Es el conteo de los éxitos. Estas son las finalistas de la semana.
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1: Era apenas un nuevo seguidor.
2: Sí, ¿verdad? Apenas estaba empezando.
1: Apenas estaba Farid. Farid arrancando. Y recordemos que él muy pocos seguidores tenía. Entonces, Álvaro Álvarez era de esos primeros seguidores del rey de los pueblos, Farid Ortiz. Recordemos que Farid Ortiz hubo un álbum que no tenía quien saludar y escuchó un disco de Diomedes, todo el disco completo, y empezó a sacar saludos ahí de Diomedes. Saludó a todos los que saludó Diomedes, no los conocía. Es una historia que contó el Farid Ortiz acá.
2: Ok, ¿verdad? Ok.
1: Y le dio resultado.
2: Buen dato, esa no me la sabía,
1: sí,
2: Richie.
1: Sí. No, sí, él escuchó, él decía que como que le dieron, Emilio le dio unos saludos en un disco, o sea, en el disco, ¿no? Le dieron 10 saludos y él escogió 10 saludos de uno de Diomedes. Me dijo, uno me dio resultado, me regaló una cara de sapo.
2: ¡Caramba! Sí,
1: en esa época.
2: En esa época. Y los saludos eran más por amistad, por...
1: No, él escuchaba, él decía que...
2: Pero en aquel entonces los saludos eran...
1: Sí, sí.
2: Por ejemplo, los saludos eran mucho por amistad, sí, por sí, compañerismo, claro, por el apoyo.
1: Porque conocía...
2: Sí, sí. Mire que Diomedes siempre mantuvo los saludos de los amigos de la junta.
1: ¿Cierto? Entonces, él escuchaba los saludos de Diomedes y esa historia la contó acá el rey de los pueblos.
2: Bueno, pero le voy a contar algo acerca de esta producción del año en que se hace, que es en 1991, le habló el comandante Emilio Oviedo. Otro sol de la noche, hay que recordar que esta canción, años después, fue que apareció y empezó a sonar muchísimo en la parte de los estaderos, en la parte de los pickups. Aquí en La Reina sigue sonando muchísimo.
1: Claro.
2: Pero es que en ese momento, en el 91, es cuando Farid
1: estaba pegado, se acabaron.
2: Y llega con esto.
1: Claro.
2: Se acabaron. Esto es un antes y un después en la historia musical de Farucho, y sobre todo aquí en Barranquilla.
1: Estaba con la melena. Farid después.
2: ¿Y sabe qué compositor eran los inicios de un tremendo compositor? Amigo suyo.
1: ¿De quién?
2: De Jorge el Pitufo Balbuena.
1: El Pitufo, le cuento, está bien armado de canciones. Muy buenas canciones.
2: Esos eran los inicios de Jorge el Pitufo Balbuena.
1: Sabía que.
2: En el tema de las letras.
1: Sabía que el Pitufo fue el primero que grabó el más fuerte de Jorge Oñate, ¿no?
2: ¿El primero lo cantó?
1: Sí, claro.
2: Ajá.
1: Primero que Jorge.
2: ¿Y qué pasó ahí?
1: No pegó. Después vino Jorge Oñate y.
2: Pero le puso la mampara,
1: sí,
2: oye.
1: Claro. 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Lo mismo que tarde lo conocí, ¿no? Tarde lo conocí.
2: Sí,
1: Osnider Brito.
2: Osnider Brito.
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2: Bueno, finaliza del ayer y la finaliza de hoy aquí en La Reina 98.6. Es para este señor, tremendo compositor y cantante también.
1: Marcos Díaz al lado de Alex Manga.
2: Así es.
1: Esta se llama El Precio de la Felicidad. Esta canción cuenta la historia de los cantantes también, ¿no?
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1: En tanta fama, tanta presentación, a veces terminan separándose de la pareja por tanto compromiso. 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Entonces terminan los cantantes, a veces, no todos. Y bueno, ahí está la canción que se llama, repito, El Precio de la Felicidad.
2: Pero Marco sí sabe de despecho, ¿eh?
1: Tiene ya 5 mundiales. Le ha sacado provecho al despecho.
2: Sí, sí, bastante. Déjeme quererla.
1: Por amor me vieron llorando.
2: Por amor. 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
1: ¿A cambio de qué? No, tiene muchas.
2: Y Yo Solo, que le entregó, claro, a Poncho también. Zuleta, por ejemplo.
1: No, es campeón.
2: Tiene bastante. Me vieron llorando las de él.
1: Cuatro o 5 mundiales tiene Marcos Díaz en el pecho, bastante, sí.
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2: 10:44 minutos en La Reina 98.6. Me dice por acá el compadre Baro Romero. Dice, compadre May, voy en la vía escuchando La Reina 98.6. Saludos a Baro Romero. Me saludas a José Martín.
1: Oye, ¿para
2: José
1: dónde
2: Martín
1: va?
2: Bernier, que nos acompañaron en la Plaza de la Paz.
1: ¿Para dónde irá Baro Romero este fin de semana? Enviamos un fuerte abrazo al gran Baro Romero, que siempre está ahí conectado con La Reina 98.6. Es el conteo de los éxitos. Las mejores canciones están sonando aquí, May.
2: Sigan anotando la finaliza, ¿eh? Para que participen hoy y se ganen un televisor. con el gigante del hogar, gigante en economía. Hay que anotar las finalistas de la semana.
1: Ahí les voy a regalar. La número 10 fue Me voy de ti, de Jorge Celedón. La número 9, Perdiste la batalla, con la bomba sexy Ana del Castillo. Escucharon El precio de la felicidad con Marcos Díaz. Y vamos en camino a escuchar la número 7 de esta semana.
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0: El Jilguero de América, Jorge Oñate, hace este clásico, esta finalista de la Llana en la Reina 98.6, la emisora del vallenato en Colombia, Volví a Llorar. Qué buen clásico este, de los mejores de Jorge Oñate.
1: Sí, del año de 1991, el folclore se viste de gala, Jorge Oñate, al lado de Alvarito López. Y como nos gusta recordar las finalistas del ayer y las producciones, a esta canción también le pasó como le pasa a muchísimas canciones en la música vallenata. También después de muchos años volvió y se puso de moda, volvió a llorar.
0: Volvió y pegó.
1: Pero en ese mismo año y en ese álbum estaba otra de las inolvidables de fin de año.

0: ese lindo diciembre. Bueno, que que no se nos olvide, Richie, ya se fue más de la mitad del año, ya estamos en el número 7. Este 2026 va,
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0: va volando. Bueno, lindo diciembre, canción de la autoría del maestro Miguel Herrera, el de Venceremos, Nací Solo. Miguel Herrera es el compositor de esta canción sota del Jilguero de América.
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0: Esa era la finaliza del ayer y la finaliza de hoy aquí en La Reina, la emisora del vallenato.
1: Silvestre Dangón hace esto, se llama El Malcriado.
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1: Ganador en 4 ocasiones del Grammy Latino, Silvestre Dangón, con esta buena canción. Qué buen tema ese, Silvestre.
0: Es una narrativa del mismo, sí, Dangón, sí, y de todo lo que tuvo que pasar para poder buscar ese sueño que anheló durante tanto tiempo, que era convertirse en una figura importante de la música vallenata.
1: Silvestre, oiga, a propósito de todos los siguientes, va a estar en Panamá Silvestre Dangón. Va a estar de concierto Silvestre Dangón al lado de Juancho de Despriella, empresarios colombianos, van de concierto para la ciudad de Panamá a presentar a este gran artista Silvestre Dangón.
0: Bueno, dentro de los videos que fue viral, no Silvestre, sino la mamá, que estuvo de cumpleaños hace unos días, y el regalo, la sorpresa, ¿usted lo vio el video? El video de regalo sorpresa de parte de Silvestre Dangón para la mamá. Un carro nuevecito, 0 kilómetros. La mamá apenas vio el carro, salió, fue corriendo a abrazar el carro.
1: Sí.
0: De sorpresa le dio ese detalle Silvestre Dangón a su mamá.
1: Bueno, como que está de moda, veo.
0: Sí, usted también vio ahí donde Silvestre le vendió carro a Iván Villazón.
1: Ah, sí.
0: Sí, también vio la...
1: Claro.
0: La camioneta que le vendió a Iván Villazón.
1: Iván Villazón, Silvestre, ¿no? Otro que regaló carro por esos días fue Wanda también. Wanda Caribe.
0: Sí,
1: sí, claro.
0: Sí.

0: el que tenga que regale.
1: Sí, total. Bañaban Coquito Maya.
2: Cada quien regala según pueda.
0: Claro.
2: Según hasta donde puede. Saluditos, saludos a esta hora para la familia Sierra. Clarita Sierra ahí en el barrio Bellarena, pegadita a la Reina 98.6. Y también me saludo hacia la gran Vicky. Vicky, Clarita, las primas en Bellarena, esa hora conectadas y pegaditas a la Reina, la emisora del vallenato.
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0: 11 de la mañana, 9 minutos en La Reina 98.6. Están sonando la finaliza del ayer, la finaliza de hoy, año 1995.
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0: Lo que empezó Richie como un homenaje a Juancho Royce luego de la triste partida de Juancho. Esta canción que es de la autoría, de hecho el álbum se llamó así, Un Canto Celestial. Empezó como un homenaje a Juancho y con los años se terminó terminó siendo una canción en vísperas y durante la celebración de la fiesta de la Virgen del Carmen. Esta canción es
2: muy bonita canción, esta, el cacique de la Junta de Omar Díaz. Mensaje para su compañero que partía del álbum Un Canto Celestial al lado de Iván Zuleta. Se estrenaba
0: tremendo
2: Iván
0: álbum, Zuleta, sí. Tremendo álbum.
2: Un muy bonito disco. Disco que la gente hacía filas para comprarlo. Ahí estaba el LP, además. Era LP.
0: ¿El LP?
2: Y la gente hacía filas y hacía encargos y no se conseguía y se acabó el disco de Diomedes y en fin.
0: ¿Y si era LP? ¿Cómo se hacía para tenerlo, por ejemplo, hoy por hoy así con este sonido en vivo? Porque este es el sonido en vivo de Un Canto Celestial en una de esas tantas presentaciones de Diomedes Díaz al lado de Iván Zuleta. Y esto suena así.

0: Sí, donde Juan conoció a Martín, también conoció a mamá.
1: Yo creería que la manera de recopilarlo era con la grabadora aquella.
2: No, la grabadora.
1: ¿Se acuerda la grabadora que se ponía frente al parlante?
2: El parlante, claro.
1: Ese era un emprendimiento. Yo lo dije el domingo pasado. Era un negocio, era un emprendimiento.
2: Y después vinieron las caseteras más pequeñitas. Ajá. Que eran para grabar y todo eso.
1: Todavía en ese momento pequeñas. Creo que las consolas no tenían esa tecnología de hoy en día de recoger todo el sonido.
2: No, y de pronto no había arrancado tampoco el emprendimiento
1: del CD.
2: Después que hizo James Villalobos, fue uno de los primeros que arrancó con ese emprendimiento de grabar las presentaciones de Diomedes, obviamente como era el ingeniero de sonido. Después arranca James y ahí empieza la gente ya, regálame el cable ahí, aquí traje el cablecito también para que... Sí, todo eso. Sí.
1: Pero antes era a punta de cassette, la grabadora pega el parlante, sí, y grave.
2: Aléjalo un poquitico.
1: Y grave.
2: Está ripiando.
0: Conoció a Martín. También conoció a mamá.
1: Le tengo otra en vivo de ese álbum. Ya esta se escucha un poquito más moderno, si se da cuenta, ¿no? El sonido mejoró.
2: Y en ese tiempo, recordemos, Mike, que en ese tiempo las agrupaciones andaban con su sonido. Ellos andaban con su sonido en el bus. O sea, que había que llegar 2 horas antes del evento para que, o quizás 3, para que bajaran el sonido, porque todas las agrupaciones andaban con su sonido. Las primeras 4 filas de las sillas de los buses.
1: O sea, ¿me estás hablando de la consola? No, los parlantes.
2: Parlantes, todo, microfonería, todo. Todo eso iba en el bus, eso hacía parte del paquete de la agrupación. Yo hice eso, man.
1: Sí. En la época de Marcos Díaz.
2: Marcos Díaz, sí. Marcos Díaz en la época de los muchachos también, que fui presentador.
1: O sea, la avanzada, llegaba primero la avanzada.
2: No, ninguna avanzada, todo. Ahí va todo el mundo.
1: Hasta Marcos también.
2: Ahí va todo el mundo, claro. Iba todo el mundo ahí, iba el ingeniero de sonido. Y también las agrupaciones andaban, no es que sea viejo, Mike.
1: No, usted arrancó peladito, yo sé.
2: Yo arranqué presentando.
1: Sí, yo lo tengo claro, arrancó jovencito.
2: A los 17 años.
1: No tenía ni la mayoría de edad.
2: No, 17 años ya yo era presentador de Marcos Díaz y de varias agrupaciones.
1: O sea, pero entonces aclárame algo. O sea, había que llegar más temprano.
2: Más temprano para que armaran el sonido.
1: Más tempranito.
2: Sí, claro, para que armaran el sonido. Me acuerdo.
1: Y cuando habían 2 agrupaciones en el mismo escenario, Richie, bueno, ¿cómo se hacía? O sea, Diomedes Díaz. Por ejemplo, Marcos Díaz y otra agrupación.
2: Marcos Díaz y otra agrupación, ¿cómo se hacía? Bueno, se reforzaba el sonido. Había que reforzar el sonido.
1: Ajá.
2: Pero eso se hacía. O sea, reforzaban el sonido. Muchísimas veces, cuando de pronto eran 2 o 3 agrupaciones, ya había sonido. Pero le estoy hablando de los pueblos. Cuando uno iba a un pueblo, el grupo llevaba su propio sonido anteriormente. Ya después empezó la gente a tener sonidos y a comprar sonidos, y ya el grupo iba sin sonido.
1: Okay. Pero
2: inicialmente así lo hacían las agrupaciones.
1: Bueno, ya para cerrar, ¿usted cuánto se ganaba por noche?
2: Yo creo que me
1: por,
2: ganaba
1: no, por no, baile, por baile.
2: Por baile, en ese tiempo. Ajá. Creo que me ganaba como 60 mil o 70 mil pesos. Estoy hablando de...
1: Y eso alcanzaba. Alcanzaba para darle a la mamá. Pesos,
2: 100 mil, después pasé como a 200 mil. Y bueno, ahí fui, pero inicialmente se ganaba uno eso.
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1: Alcanzaba para los dulces y la comida de la casa y las heliditas.
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1: Bueno, otra finaliza del hoy.
2: El cantor Elder Dayan Díaz, en este homenaje al binomio de oro, ¿ya arrancó el programa?
0: ¿Qué sería?
1: Creo que arranca el martes.
2: El martes.
1: Creo que arranca el martes ya.
2: Bueno,
1: por ahí sí hemos visto la expectativa en el canal nacional, que simularon algo estilo Michael Jackson de Thriller. Sí, sí. Y está Elder ahí con Amparito y con César, el otro, César, con César Escola.
2: César Escola.
1: César Escola.
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2: Bueno, señores, finalista número 6 de esta semana con Elder Dayan Díaz, en este homenaje al binomio de oro.

0: Oiga, ¿quiénes están conectados a esa hora?
1: Bueno, tenemos reporte de cumpleaños. Por acá tengo reporte de cumpleaños. Saludemos a Manuelita. Manuelita Mendoza, siempre pegadita a la reina en 7 de abril. También a Edelsis. Edelsis Corro dice pegadita a la reina. Acá en el municipio de Puerto Colombia, Nayibi Yepes. Por acá Nayibi manda la factura del gigante del hogar. Manda también los datos que quiere ganarse el televisor para ver, obviamente. Ok, aquí eran las novelas favoritas. Ahí también puede conectar por YouTube y escuchar Buen Vallenato de la Reina 98.6.
0: No, y esos televisores traen Roku, o sea que pueden ver muchísimas
1: muchísimos
0: películas.
1: Muchísimos canales.
0: Sí, claro que sí.
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1: venas. Y también reportamos a Astrid Ventura, dice: hola May, tengo a mi hijado que está de cumpleaños. Adrián Ventura, de parte de su madrina, tía Astrid, y de parte de toda la familia. Feliz cumpleaños para Adrián Ventura. La reina te dice:
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0: Bueno, felicidades a todos los que hoy están de cumpleaños. May Hernández, entremos en materia con dos casillas más en el conteo de los éxitos.
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0: Regáleme el año, hágame el favor.
1: 1998. 1998, álbum 2000. ¿Se acuerda de la carátula del álbum?
0: Esa no es la de la...
1: Ajá.
0: La de la... La de
1: la astronautas.
0: NASA, la NASA.
1: El famoso Artemis, que se pusieron de moda también este año ellos con...
0: Sí, ellos fueron primero.
1: Con el viaje a la luna y todo ese tema.
0: Además fue uno de los uniformes utilizados en el Parque de la Leyenda. Que no
1: regresarás. Y creo que se viene un concierto sobre eso también, Richie.
0: Sí.
1: ¿No? Hay un concierto en Bogotá donde están todas las figuras románticas.
0: Sí, claro.
1: Próximamente, ahorita creo que para septiembre, ¿no?
0: Sí, claro.
1: Sí. De pronto aparecen de pronto así otra vez.
0: De pronto
1: Giancarlo, Jorguito, que están ahí. Pero le cuento que esta fue una muy buena producción, ¿no?
0: Sí.
1: Muy buena producción. Hay una cantidad de éxito. Vamos a hacer un picadito. Ahí buena. Estaba un osito dormilón. Y aquí estamos hablando del mundo del CD. Estaba de moda ya el CD. Ahí estaba otra cancionzota que es de las más importantes del Binomio de Oro.
0: Otra buena. Estaba de moda también el vallenato romántico fuertemente.
1: Pegadísimo. Bueno, en medio de canciones románticas había una parrandera.

0: Ya estaba Israel también cantando por ahí, ¿no? Sí. Estaba preparándose para cantar.
1: Ya venía con todo, se acaba.
2: Yo no sé por qué.
1: Y era el último álbum de Jorgito Celedón al lado del Binomio. Se despidió con esta.
0: Arrancaba Jorge su proyecto con Jimmy Zambrano.
1: Así es.
0: Patrocinados, eran muy patrocinados Jorge Celedón y Jimmy Zambrano por un jabón que se llama jabón. Jabón.
1: Un azulito, ¿no era?
0: Sí, sí.
1: Un azulito.
0: Jabón Varela, creo que era.
2: Al menos eso pensaba yo. Después de todo.
1: Pero mi pregunta es: Jorge cambia de casa disquera, ¿no?
0: ¿Cuándo sale?
1: Sí. Porque el binomio siempre venía con codiscos.
0: No, creo que el que.
1: Pero Jorge ahí. Después fue Sony.
0: Sony, sí.
1: Pero trabajó con codiscos, ¿no?
0: No
1: te acuerdas.
0: No me acuerdo.
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1: Bueno, sí recordamos algo de El Binomio de Oro 1998, que en buena producción discográfica. Es la finalista del ayer aquí en La Reina 98.6. Y la finalista número 5 de hoy.
0: La número 5 de hoy es para Jafid David. Esa canción que tiene como título Ahora es cuando. Ayer estuvieron aquí en la ciudad de Barranquilla.
1: Sí, señor, súper bien. Por ahí vimos las imágenes. Súper bien la. El lanzamiento de Zumba, Zúmbalo, en Díscolo, anoche aquí en Barranquilla.
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0: suena
2: hacer.
0: Muy bien, ¿oyó?
1: Suena bacán.
0: En vivo son espectaculares este par. Jafid David y Daniel Maestre.
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1: No hay que negarlo, tiene la aceptación de un público. Universitario muy importante aquí en la ciudad de Barranquilla. Este chico Jafid David. Ahora al lado de Daniel Maestre.
0: Estuvo de cumpleaños además esta semana. Estuvo de cumpleaños Jafid David y lo celebró con su colega y paisano Oscar Gamarra.
1: Cantando ranchera.
0: Sí, señor.
1: Cantando ranchera. Y a propósito de cumpleaños, también estuvo de cumpleaños el Mono Zabaleta.
0: El Monkey.
1: El Mono Zabaleta estuvo de cumpleaños. Creo que ayer, ¿no? Sí, ayer estuvo de cumpleaños.
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1: Anoten, finalista número 5. Escriban, finalista número 5. Jafid David, ahora es cuando. Porque ya en instante vamos a hacer llamada ganadora para que ganen televisor con La Reina 98.6 y el gigante del hogar, gigante en economía. ¿Qué tiene que contestar Richie cuando llamemos?
0: Simplemente yo estoy escuchando La Reina 98.6, la emisora del vallenato, la emisora que me pechicha. Esa es lo que tienen que contestar. Y obviamente enviar su factura al WhatsApp de La Reina 321-7829-986 con sus datos para que participe y anote las finalistas de la semana. ¿Vale?
1: Así de facilito. Anote la finalista de la semana aquí en La Reina, la emisora que te pechicha. Saludo desde la distancia, estoy en Estados Unidos. Juan Carlos Verdugo, para que saluden a mi reina linda en Sabana Grande. A Clara Mercado, de parte de su gordito, que la quiere mucho. Y escuchando La Reina, la emisora del vallenato. Saludos a la gente de la vereda El Mirador. También reportamos sintonía de Sol Mendoza. Blanca Mesa, dice, pegadita La Reina 98.6. Blanca Mesa Silvestrista, en del Soledad. Municipio de Soledad.
0: Sí, señor. Blanquita Mesa, un abrazo. Bueno, señores, entremos con las casillas número 4 de esta semana. Vamos con una del ayer. Y de una viene Alex Manga en la casilla número 4 de esta semana.
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0: Joñi.
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0: Bueno, lo hace el pulmón de oro Poncho Zuleta. Se llama La Virgen del Carmen. Uno de los temas del mes de julio, sin lugar a dudas. Una canción que solicitan a través de nuestra línea 321-78-29-986 y el himno de la Virgen del Carmen y de los conductores.
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2: Y con el saludo oficial de parte de Poncho Zuleta aquí en la Reina 98.6 para todos los conductores.
1: La canción de la Virgen del Carmen en la Reina. Lo dice Poncho Zuleta, el mampano mayor.
0: El mampano mayor saludando a esta hora a través de la número uno del vallenato.
1: Poncho Zuleta les invita a la fiesta de la Virgen del Carmen con la Reina. No me joñe.
0: Eso.
2: Y muchos municipios devotos de la Virgen del Carmen por esos días también. Tendrán obviamente la procesión. Algunos tendrán también las fiestas patronales. Y esa devoción grande que año tras año le profesan a la Virgen del Carmen en muchos municipios del Atlántico.
0: Aquí cerquita, inicialmente, aquí en Puerto Colombia.
2: El más devoto se habla que es el municipio de Puerto Colombia. Y tiene una historia, Richie, que dice de la siguiente manera. Se habla de esas leyendas locales en los municipios. El milagro en el Caribe, en Puerto Colombia Atlántico, existe una famosa tradición sobre una misteriosa caja de madera que llegó flotando hasta las playas de Puerto Colombia con la imagen de la Virgen adentro. ¿Sí? Entonces ahí arranca también ese tema de la devoción hacia la Virgen del Carmen. Oiga, y en Colombia data del año de 1606.
0: Hace rato.
2: Llegó con el primer convento de carmelitas en Bogotá.
1: Desde Barranquilla.
0: Bueno, la celebración de la Virgen del Carmen este jueves 16 de julio, la celebración con la Reina 98.6, la Reina de los Conductores.
2: Y recordemos, la Reina de los Conductores, la Reina de los Navegantes, la Reina de las Fuerzas Militares también. Inicialmente el tema era con los navegantes, pero con el paso de los años, con el tema de que ya empezaron a construirse, a abrirse las carreteras, también esa devoción pasó a los transportadores.
0: 11:43 minutos, 11 de la mañana, 43 minutos, es el conteo de los éxitos. Reina 986, esa es de Poncho Gombeto, ¿no?
2: Qué bonito esto que se grabó aquí en la ciudad de Barranquilla hace algunos años.
0: Esa fue la celebración de los 40 años de Poncho Zuleta.
2: 40, no fueron los 50.
0: No, fueron los 40. Ahí estaba celebrando los 40, pero apareció a los 48 el DVD.

0: bueno, es que esta canción está sonando desde 1978. Para que la gente sepa, 1978 cuando salió La Virgen del Carmen, de la autoría de Emilianito Zuleta en La Reina, la emisora que te pechicha, la emisora del vallenato. Esa era la finalista del ayer y la finalista de hoy.
1: La finalista de hoy la hace Alex Manga. Esta se llama Aún, hace parte de lo más reciente de Alex Manga, el presidente del vallenato, de la autoría de Dago Orozco. Una canción que durante varias semanas también estuvo en el primer lugar de las finalistas de La Reina 98.6, y con quien estuvimos el pasado 20 de mayo en una tremenda serenata para las mamis, las mamacitas de La Reina 98.6.
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0: Bueno, seguimos más finalistas en instantes. Pendiente porque queremos llamada para entregar televisor. Anote, finalista número 4, Alex Manga. La canción se llama Aún. Anote porque ya no repetimos.

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1: Bueno, momento de seguir. Richie Peñalosa, Mike Hernández. Estamos al aire presentando esto que se llama ¿cómo?
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0: Una canción para recordar con Luis Ferjuego, el lado de Mane Julián. Primero fue ese. Sí, sí, Pim Pom Pam, claro. Primero. Primera producción de Luis Fer. Creo que estaban bajo el sello Codiscos, ¿no?
1: Sí. Sí, sí, claro. Sello Codiscos.
0: Estaba Genovevo arrancando también como manager.
1: El álbum se llamó La Nueva Ola.
0: La Nueva Ola.
1: La Nueva Ola. Luis Ferjuego, Manuel Julián.
0: ¿2000 qué?
1: 2004.
0: 2004. Siete canciones venían en
1: siete canciones, exactamente.
0: Siete canciones.
1: De ahí salieron un par de éxitos. Que fue Pim Pom Pan. Y pues esta no aguanta de la autoría de Khaled Morales.
0: Pegadísimo, Luis.
1: Pegadísimo. Ferjuego, ahí estaba, ¿sabe cuál? Que empezó a tener, pues con los años se empezó a tener polémica, porque ahí también está Tu Indiferencia.
0: Claro.
1: De Lucho Alonso, que la grabaría después Silvestre, pero.

0: está bueno.
1: No, pero serio, ese, Luis, ese no aguanta y pim pom pam sonando.
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0: Siete canciones. Y el título de la canción, La Nueva Ola, fue en homenaje a, al maestro Alejandro Durán. Esa canción de la autoridad de Alejandro Durán.
1: La Nueva Ola.
0: La Nueva Ola.
1: Bueno, son las 11.55 minutos, 11.55, y escuchaban ustedes esta que hace Rafa Pérez, de la autoría de John Mindiola, que se llama La Familia que Soñó. También durante varias semanas estuvo en el primer lugar Rafa Pérez con Sergio Luis Rodríguez, hicieron esta canción. Bonita canción,
0: Rafa. Temazo, Pérez. Temazo.
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1: Canción que le dedica. Canción que le dedica.
0: Otra.
1: No, no, la canción que le dedica John Mindiola a su esposa.
0: Ah, okay.
1: A su esposa Génesis.
3: Okay.

0: Hay otra que tiene fuerza en redes sociales.
1: Vamos a parrandear, pues.
0: En las plataformas también, es esta.
2: Marcelo Martínez.
0: El parrandero.
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0: Oh, se le pasó un poco la rabia ya al maestro Marciano, ¿no?
2: No, hace rato.
0: Sí, sí. Sí, sí. Pero tuvo ahí su... Ay, que él es de carácter también.
2: No,
0: el
2: total.
0: Maestro Marciano.
2: No le gusta que le cambien la
0: letra
2: a las canciones.
0: ¿Y por qué a Diomedes no le decía nada?
2: Porque era Diomedes.
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2: Bueno, ya en un ratito estaremos par de canciones y estaremos sacando ganador o ganadora de televisor, así que pendientes, anote ahí. Voy a regalarle las finalistas en la 10, Eso no me voy de ti. En la 9, Perdiste la batalla con Ana del Castillo. En la 8, estuvo El precio de la felicidad con Marcos Díaz. En la 7, está El malcriado con Silvestre Dangón. En la 6, está Cómo adorarte menos con Elder Dayan Díaz. La 5, fue para Jafid David con Ahora es cuando. La 4, con Aún. Está Alex Manga. En la 3, está Rafa Pérez con La familia que soñé.
0: 11:57 minutos, es momento de seguir con más. Y vienen un par de finalistas del ayer y de hoy aquí en La Reina, en eso que se llama
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Tremenda canción romántica con la que debutaban los inquietos Nelson Velázquez y Emerson Plata. Hace parte de los inicios. Y qué bueno recordarlos. A esta hora en la finaliza del ayer de la reina, la emisora del vallenato, la única emisora del vallenato en toda Colombia.

0: Esa era la finalista de ayer. Y la finalista de hoy, modelo 2026.
1: Bueno, la canción la hace Karen Lizarazo, se llama Te vas para el carajo. Esta es de la autoría de Rolando Ochoa. Aquí toca el acordeón Rolando también. Y hace parte de este nuevo álbum de Karen Lizarazo, que la tuvimos esta semana hablándonos de cómo van sus cosas, de sus proyectos, de su música. Estuvo aquí con el acordeonero Junior Larios y le va muy bien, definitivamente, a la patrona Karen Lizarazo.
0: Baila bien también, ¿no?
1: Oiga, se me
0: baila bien, ¿no? Tiene jamaqueo.
1: Tiene un buen jamaqueo.
0: Vayan a ver el video, está en @lareina986, ya lleva casi 20.000 reproducciones.
1: 30.000, May.
0: ¿Ya? Sí. ¿Ya lo chimoseó?
1: Yo voy a dedicar a bailar.
0: Le fue muy bien el video.
1: May, lo mío es el baile.
0: Es el baile, por ahí es.
1: Sí, sí, por ahí
0: genera, usted genera por ahí alcance.
1: Sí, sí.
0: Así que métase por ahí,
1: yo que voy a dedicarme a bailar.
0: 12.09 minutos.
1: Vamos a hacer llamadita, ¿no? Nos contestan de una. Yo estoy escuchando La Reina 98.6, la emisora del vallenato. 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Llamadita a esta hora, May.
0: Bueno, vamos a llamar a un caballero.
1: Sí.
0: Sí, tenemos un caballero por acá que mandó facturas. El hombre está inscrito. Si hace la tarea completica, se gana el televisor.
1: Sí, sí. ¿Verdad?
0: Vamos a ver, primero que conteste, ¿no? Santo y seña de una.
1: Además, para que no digan, ¿no? Que todos
0: exacto, siempre... solo mujeres.
1: Siempre. La mujer es la reina.
0: Santo y seña de una.
1: Yo estoy escuchando La Reina 98.6 en la emisora del vallenato, la emisora que me pechicha. Así de fácil.
2: Yo estoy escuchando La Reina 98.6, la emisora de vallenato, la emisora que me pechicha.
1: Eso es.
0: Él se llama Mario Alfonso Toscano Rangel.
1: ¿En dónde
0: está
1: vive?
0: Está en el barrio Los Robles, pegadito a La Reina.
1: Bueno, listo, Mario, ¿cómo vamos?
0: Ahí se lo dejo.
1: Mario, ¿cómo estás?
0: Ay, ¿qué?
1: Mario colgó.
0: Colgó, bueno, se emocionó.
1: Se emocionó y colgó Mario. A ver si está Mario por ahí. Bueno, Mario.
0: Mario.
2: Estoy escuchando a La Reina.
1: Hola, Mario. Bueno, Mario, listo. Mario, perfecto. Para que ya envió su factura. Perfecto.
0: Sí, ahí tiene la factura.
1: Bueno, Mario, esto es facilito. Regálame tres casillas de las finalistas de la semana. ¿Cuál fue la finalista? ¿Cuál fue la finalista número 9, Mario?
2: Bueno, Lizzy, lo que pasa es que estaba trabajando y, yeah, y no pude estar conectado a la red.
1: Hombre, Mario.
2: Esa es la patrona y Néstor Velázquez, la número 4. Ahorita vamos a aprender la mujer.
1: Mario, llegaste tarde, Mario. Bueno, Mario.
2: Sí,
1: Mario. Dale, papá, te mando un abrazo. Mario, gracias por estar en sintonía de La Reina de 986. Tiene que tener ahí la finalista, por eso lo decimos, ¿no? Que tenga la finalista, Mario. Vamos sí, con otra llamadita, a ver. Vamos con otra llamada.
0: Abrazo. Bueno, vamos a marcar nuevamente entonces.
1: Abrazo gigante
0: para a una dama. Atención, ahora una dama.
1: Para el gran Alvarito, que a esta hora está en sintonía de La Reina 98.6. Álvaro Barcinilla, te enviamos un fuerte abrazo. Gracias por estar escuchando La Reina 98.6, la emisora del vallenato. Mi compadre Guillermo Nieto, Papá Noel, sí, también está en sintonía de La Reina. A ver, ¿no contesta?
3: Yo estoy escuchando La Reina del vallenato, pero... Yo estoy escuchando La Reina, la emisora del vallenato.
1: Bueno. Bueno, está nerviosa, May. Respira.
3: Sí, sí.
1: Como dice
3: yo estoy escuchando La Reina, la emisora del vallenato.
1: No.
3: Oye.
1: No ven.
3: 98.6.
1: Bueno, mira, bueno.
3: La emisora que me pechicha.
1: Bueno, ahora sí, te vamos a dar solamente una oportunidad para que digas bien la clave.
0: Tranquila.
1: Tranquila, respira. Inspírate. ¿Y cómo es?
3: Yo estoy escuchando La Reina. la emisora del vallenato. La 98.
1: Después de la 6. Reina, después de la reina viene el dial. Entonces, ¿cómo es? 1, 2 y 3.
3: Yo
1: y
3: estoy la última. Escuchando la reina 98.6, la emisora que me pechicha, la emisora del vallenato.
0: Te decide. Señor director, a ver.
1: May, vamos a hacer otra llamadita, May.
0: ¿En serio?
3: Bueno, gracias, May.
1: Está nerviosa esa mujer, hombre. Es que si bien la clave, yo estoy escuchando la reina 98.6, la emisora del vallenato, la emisora que me pechicha. Esa es la clave. Hagamos otra llamadita entonces, May.
0: Bueno, déjeme buscar por acá. ¿Será que se molestó Leticia? Estábamos llamando a Leticia Romero.
1: Bueno, Leti. Yo creo que no se lo
0: Barrio olvida. La Inmaculada, pegadita a la reina 98.6. Voy con otro. Listo, déjeme buscar por acá, ya lo tengo.
1: ¿Ya lo tenemos?
0: Sí, estoy llamando. Una bueno, también, ¿eh?
1: Bueno, ustedes pueden seguir enviando facturas de compra del gigante del hogar para que participen por la entrega de televisores en la Reina 98.6, la emisora del vallenato en Colombia. 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Notas de cumpleaños, reportes de sintonía, al mismo WhatsApp 321-7829-986.
0: ¡Nos vamos! Ahí está marcando, ahí está. Queremos que conteste el santo y seña primero que todo.
4: Su llamada está siendo transferida al buzón de mensajes y será cobrada después del tono.
0: Dígale ahí a Jacqueline.
4: Al oír el tono, grabe su mensaje. Para finalizar, presione numeral.
1: Oh, ya que simplemente te estábamos llamando acá de la reina para entregarte un televisor. Bueno, si tenía las finalistas de la semana. Vamos con una canción, May. Regáleme entonces una canción.
0: Vamos con una del ayer.
1: Y ya venimos con ganador o ganadora de televisor aquí en la reina 98.6, la emisora del vallenato.
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2: 12, 19 minutos en la reina 98.6. Teníamos otra de las finalistas del ayer, recordando, ya eran los últimos momentos, las últimas canciones de Omar y Miguel Morales.
3: Miguelito Morales, Omar Geles en la reina 98, hasta el año 1991, creo que estuvo
2: por ahí, estuvieron años, más o menos, sí,
3: exactamente. Arrancaron en el 85 hasta el 91, porque ya en el 92 vino Miguel Morales al lado de Víctor Rey Reyes.
2: Y el otro grito llegaría Omar Geles,
3: Jesús Manuel.
2: Jesús Manuel, sí, señor. Jesús Manuel.
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2: Bueno, seguimos entonces.
3: Miguel Morales le contestó a Omar Geles, o una forma de decir, porque aparece en este disco El pueblo quiere al cantante.
2: ¿Pero por qué se separan?
3: Porque Omar,
2: Richie, ¿por qué?
3: Porque creo que Omar quería cantar también. O sea, ya venía con la cuestión de cantar y todo.
2: Pero se le quitó con un tiempo cuando llegó. Porque cuando llegó Jesús Manuel y luego Alex Manga,
3: luego
2: ya después sí. Se dedicó, bueno, apareció ya el momento todo, del cantautor que hacía presentaciones, ¿no?
3: Bueno, señores, oiga, por favor, llamadita, hombre, vamos a entregar televisor, contesten la clave. Yo estoy escuchando La Reina 98.6, la emisora del vallenato, la emisora que me pechicha. Uno a veces tiene que mejor anotar, ¿no?
2: Sí, a escribir.
3: Uno anota la clave y es mucho más fácil también contestar.
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2: Bueno, Nayibis.
3: La emisora del vallenato, la emisora que me pechicha.
2: Nayibis, bájale el volumen al radio, por favor, ¿ok?
4: Ya,
2: ya le bajó.
3: ¿Nayibis qué?
2: Nayibis. Yepes, tu segundo apellido, Nayibis.
3: Nayibis Yepes.
2: Nayibis, pero bueno. Pero ponte las pilas, Nayibis. ¿Estás asustado o qué?
3: ¿En qué barrio anda Nayibis?
4: ¿Cómo?
3: ¿En qué barrio estás, Nayibis?
4: Barrio Santa Isabel de Soledad.
3: Santa Isabel de Soledad, fiel oyente de la reina, Nayibis. Para ganarte un televisor con la reina y el gigante del hogar, gigante en economía, regálame la casilla número 9 de esta semana.
4: Perdiste la batalla de Ana del Castillo.
3: Regálame la casilla número 6 de esta semana.
4: Cómo adorarte menos de Elder Gallán.
3: Y regálame la casilla por un televisor con la reina y el gigante del hogar, gigante en economía. Regálame la casilla número 3. Sí.
4: La familia que
3: se pone
4: de
3: ropa
4: todo.
3: Muy bien.
2: Bueno, muy bien.

0: gracias. Gracias.
1: Buen premio. ¡Aplauso público!
2: ¡Nayix! ¿Cuántos televisores tienes en la casa? Dime la verdad, no me mientas.
0: ¿Cómo?
2: ¿Cuántos televisores tienes?
0: Uno por este mesazo, se me dañó prácticamente porque le cayó agua
2: en la gotera
0: de la
2: boluya. Ah, bueno, listo. Buen regalo, entonces. Nayib, gracias por estar en sintonía de la reina. Y bueno, eres ganadora. Eres ganadora. ¿En qué, en cuál del gigante del hogar, en qué gigante del hogar compraste? ¿Cuál te queda cerca?
3: Espérate ahí, que parece que vamos a retomar.
2: Ah, se fue. Bueno,
3: sí, había colgado. Vamos a retomar.
2: Déjela así entonces, pues. A ver si contestan ahí. Última pregunta.
3: Ahí está, Nayib.
2: ¿En cuál gigante del hogar compras?
0: Gigante del hogar Carnaval.
2: Ah, Carnaval. Perfecto, le queda cerca. Bueno, mi amor, gracias por estar en sintonía de la Reina 98.6, la emisora del vallenato, Nayib Yepes, del barrio Santa Inés, ganadora a esta hora de televisor con la Reina y el gigante del hogar. Más.
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2: Señores, la número uno es para Churo Díaz. Es de la autoría de Tavo Sumosa esta canción, May.
6: Ay, no, señor, ponele el frenito de una...
3: El frenito, buen tema en La Reina, la emisora del vallenato, lo más importante de esta semana.
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3: Oye, Richie, yo antes de sonarla, yo me encargué de preguntar qué había pasado en el concierto de Churo Díaz, si era verdad que habían abierto las puertas para que la gente entrara. Me dijeron que no, eso fue una locura total.
2: No,
3: fue
2: no,
3: lleno, sí. Lleno total.
2: Que la gente estaba esperando, la gente estaba resguardándose porque había...
3: Había algo de lluvia.
2: De lluvia. De lluvia. Antes del evento y luego ya que se... escapó, que ya la lluvia cesó e
3: y no empezó, como decían por ahí, que a la 1 de la mañana. Empezó cerca de las 11.
2: Porque, 11, Churo, 11 40,
3: porque Churo aprovechó. La demora fue un poco, ¿sabe por qué? Porque estaba haciendo entrevista para medios nacionales previo al concierto. Entonces eso demoró un poco, pero a la final fue un concierto llenísimo. Llenísimo lo de Churo Díaz en el Parque de la Leyenda Vallenata. Es la número uno, la más importante. Y en Barranquilla, ¿cuándo?
2: Dicen que en el mes de septiembre estará Churo Díaz acá en la ciudad de Barranquilla. Repito, el frenito, la más importante de esta semana.
6: No, señor,
2: la Reina 98.

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5: Escuchen.

0: Se acabó.
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2: Sí, 12:36 minutos. A partir de ese momento, tú eres el DJ invitado aquí en La Reina 98.6. Con la producción de Giovanni Ojeda, el mariachi. Hasta las 2 de la tarde, programa tu vallenato favorito, clásico, parrandero, nueva ola, romántico, lo que quieras, en La Reina, la emisora que te complace.
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2: De una, dime cuál es tu vallenato favorito.
4: Hola, mi querido May, que la presencia de Dios te acompañe siempre. May, regálame una de tus violitas.
2: Amén.
4: El mocoso. Muchas gracias, May.
2: Claro que sí, comadre.
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2: Muy buenas tardes, bendiciones, un abrazo, Elvira Díaz. Por favor, complázcame con la canción, mi mejor canción del Binomio de Oro. Muchísimas gracias.
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1: ¡Oh, Ricardo Peñalosa, mi hermanito! Oye, y si te pones ahí de salida, Indira de Tomás Alfonso Zuleta Díaz, ve.
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2: Hola, Yoba. Buen día. Bendiciones para ti y para todos los oyentes. Araceli Acuña Jiménez, pegadita como siempre, Soledad 2000. Regálame la canción de Fari, No Puedo Olvidarte. Gracias.
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1: ¡Ay! 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

0: moda. 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Pues yo no te quiero vieja, yo te quiero jovencita. Oye, viejo Maya, aunque hay una viejita por ahí que está en es linda y bella para ti. ¡Ay!
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2: Un saludo, mi hermanito Maya Hernández. Bendiciones para ti y para toda la mesa de trabajo de La Reina. Saber si podrían complacerme con el tema de los vetos, volví a tenerla. Muchas gracias, Mike. Excelente programación.
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2: Buenas tardes, compadre May. Bendiciones. Para que me complazca con la canción Historia de Amor. Pegadita La Reina.
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1: Buenas tardes, viejo Richie. Te habla Juan Verdugo desde Rhode Island. Un saludo para mi reina hermosa en Sabana Grande, Clara Mercado, de parte de su gordito. Para que me complazca con la canción La Consentida de Fabián Corrales. Saludos.
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2: Buenas tardes, compadrito, reportando sintonía desde acá, desde Santo Tomás Atlántico, para saludar a mi amiga Sandra Milena Fruto García, allá en Santo Tomás, para que nos complazca con la canción de Iván Villazón, Compréndeme. Gracias, compadrito, y que tenga una excelente tarde.
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2: Buenas tardes, viejo May, aquí escuchando La Reina 98.6. Quiero que me complazca con un disco de Rafael Orozco, que casi no lo colocan ahí, cuadro. Hola, Villanuevera, Rafael Orozco. Te habla Genci Monte del barrio Pumarejo. Sí, señor, Villanuevera. Villanuevera de Rafael Orozco. Gracias, viejo May.
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2: Buenos días, May. Buenos días, May, para que me felicite de aquí de Sabana Grande. A Vilma Restrepo, mi querida esposa, la felicita Carlos Lora con el disco La Conquista de Los Zuletas. Saludos, May, muchas gracias. Saludos para que me conquiste.
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1: 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Bendición para ti, su queridísima familia, compadre May, de parte de Rey Pérez y su familia Pérez Blanco, aquí en el barrio moderno, familiares y amistades en Santa Lucía, territorio reinita y son de negro. Mi hermano, me complace con la canción La Mujer Mía, para dedicársela a mi esposa Ingrid Blanco, aquí en el barrio moderno. Muchas gracias, mi hermano, y que tengas un maravilloso día.
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1: 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Buenas tardes. Saludo a toda la mesa de trabajo de esta gran prestigiosa emisora, como es la número uno del vallenato, La Reina de Barranquilla. Está reportando sintonía desde Bogotá, Ubaldo Muñoz. Por favor, quiero escuchar la canción Que Me Puedas Amar de Miguel Morales. Gracias, bendiciones.
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2: Richie Peñalosa, buenas tardes, compadre. Cordial saludo, bendiciones. Para que me haga el favor y me complazca con la canción de Iván Villazón, El Amor Se Impone. Muchas gracias, compadre Richie.
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1: May, buenas tardes, mi hermano. Bendiciones. May, compláceme con la canción de los Beto, mi novia. De los Beto B, Beto Zabaleta ahí. Gracias, May.
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2: Hola Richie, buenas tardes, bendiciones, reportando sintonía a tu fiel oyente Carmen Díaz. Richie, quiero que me complazcas con dos temazos, Muriendo Lentamente y Muere Una Flor. Richie, me lo dejas correr todito, todito. Carmen Díaz de Esperanza, Malaco.
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0: Bueno, se llama La Mitad de Mi Vida, esa que hace el todo terreno Beto Zabaleta a las 2 de la tarde con 14 minutos. Son las 2 de la tarde, 14 minutos en La Reina 98.6, en la emisora del Vallenato en Colombia.
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0: Hasta las 5 de la tarde te voy a acompañar. 360-55-55 y 321-78-29, 986. Notas de cumpleaños, reportes de sintonía y también para que pidas tu vallenato favorito en la emisora que te pechincha solo con buenas canciones.
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0: Hasta las 5 de la tarde voy contigo.
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0: La canción la hace Churo Díaz. Se llama El Frenito en La Reina 98.6.

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1: Bueno, dos talentos ahí a las 2 de la tarde, 39 en la Reina 98.6, la emisora del vallenato en Colombia. Esa la hace Panguito Maestre al lado de Oscar Gamarra. Una canción grabada por Beto Zabaleta al lado de... Esa la hizo al lado de Pangue Maestre. Precisamente Pangue ahí toca el acordeón. Tú eres mi vida, 2 de la tarde con 39.
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1: 360-55-55-321-78-29 986. Saluditos a esta hora para Josep Hernández. Me dice Richie, hasta las 7 de la noche aquí voy a estar pegadito a la Reina, escuchando los mejores vallenatos en el número 1. Isaías Arrieta también nos escucha a esta hora. Eduardo Flores me dice con la número 1 del vallenato. Saluditos para Ena. También con la número 1 del vallenato. Ezequiel Eduardo, gracias por la sintonía, Ezequiel.
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1: Ahí está Marley Gómez también, Ezequiel Pérez, un abrazo gigante para ellos en la ciudad de la Metropolitana. Verónica Villa dice por acá presente desde el restaurante Sabor Costeño. Un abrazo gigante para Nora, para Dayana, para Maye, Jolly, Gina, Vero, escuchando la Reina. Bueno, y felicitaciones hoy para Luca José Arnache Díaz. Luca José hoy está de cumpleaños. El vallenato de la Reina 98.6. Michael Jerónimo me dice, Richie, aquí estamos conectados con la Reina desde Murcia, España. Saludos a mi esposa Ana Tobar, para Michelle, para Michael, el señor Roque Zapá, la señora Doris, para Jenny, para Carlos Andrés, y que hoy está celebrando 11 meses de vida. Un abrazo gigante también a toda la gente que nos escucha en Montelíbano, Córdoba. Por allá está Mari en Montelíbano. Enviamos un fuerte abrazo a toda la gente que se comunica a través del 321-7829-986. Esta es la emisora del vallenato en Colombia.

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0: Bueno, son tres seguidas. A esta hora con el todo terreno Beto Zabaleta, 3 de la tarde, 22 minutos. Son las 3 de la tarde, 22. Que siga, ¿no? Que siga la fiesta. Los que están ahí emparrandados a esta hora.
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0: Está pasando el fin de semana con la Reina 98.6, la emisora del vallenato en Colombia. Abrazo gigante a esta hora para Rafael García, me dice Richie. Desde Puerto Giraldo, saluditos a esta hora para Genis Marenco. DJ Gringo, el fiel oyente de la Reina. Enviamos un fuerte abrazo. En la sede del Junior Turbo Láser, me dice Pegaditos, con Henry Ortega. Escuchando la Reina también 98.6. Un abrazo gigante desde Murcia, España. Por acá están Michelle, está Michael. Saludos a esta hora para Ana Tobar, para el señor Roque Zapá, para la señora Doris, para Jenny, para Carlos Andrés. Un abrazo gigante para todos ellos ahí en Murcia. Siolis Moya me dice escuchando la Reina. Un abrazo también gigante desde Rhode Island, me dicen escuchando la Reina 98.6. Un abrazo para Clara Mercado. Clara Mercado le envían un abrazo desde Rhode Island. Juan Verdugo ahora está en sintonía de la Reina 98.6, la emisora del vallenato. Me dicen por acá el gran Kilian David desde Sabana Grande. Un saludo para Dello. Escuchando la Reina 98.6. Un abrazo para Samira. Para Ubaldo Muñoz también. El reporte a sintonía a esta hora desde la capital del país. Pide canciones del rey de los pueblos, Farid Ortiz. En el Guamo Bolívar, Manuel Rojas, el mujeriego. Ali, el siete mujeres. Alex, el comelón y el flaco. Me dice Wilmer Cervera que a esta hora está en sintonía de la Reina. Saluditos a esta hora para Carmen Jiménez Camacho, para Domingo Cervera y la pechichona Saray. Estará en sintonía. Padre Rey Pérez, ya viene esa canción de los Zuleta. Desde el barrio moderno, Gustavo Adolfo Torregrosa. Abrazo gigante siempre ahí, ¿ah? Fran Orozco dice por acá presente desde Maracaibo. Me dice, yo también estoy escuchando la Reina 98.6, la emisora del vallenato, la emisora que me pechicha.

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Elder Dayan Díaz. Elder Dayan Díaz al lado de Carlos Rueda, esa que se llama Ganó el Folclore. Son las 3 de la tarde, 47 minutos, 3 de la tarde, 47 en La Reina, 98.6, la emisora del Vallenato, donde se oculta el sol, allá donde se oculta el sol. Qué buena canción esta, ¿eh? Saludito para Ciolis, que está pegadita, Ciolis Moya, me dice pegadita la reina Elvia González, también está ahí. Te enviamos un fuerte abrazo, pegadita la número uno, John Matthews. Me dice desde Worcester, Massachusetts, ahora sí, Massachusetts. En los Estados Unidos está conectado a esta hora, me dice, salúdame a la gente de Santa Marta, Jorge Luis Matthews, desde Worcester, Massachusetts. Gracias por la sintonía. Abrazo gigante. Elkin Hernández, Alberto Asensio, me dice, trabajando y escuchando la reina. Luis Álvarez, me dice, desde Valledupar, Richie, salúdame a Juan Catete, que está conectado con la reina Jessica Escorcia, por las carreteras del Atlántico. A Mari también, que está ahí. Nayib de la Hoz, Luis Muñoz, me dicen, compláceme con la canción El Cardón Guajiro. Virginia Angulo también se reporta a través del WhatsApp de la reina. Enviamos a Marlenis Villarreal un fuerte abrazo, siempre ahí. Y por acá me dice Lisbeth Colmenares desde el barrio Las Cayenas. Estamos escuchando La Reina 98.6, la emisora del Vallenato en Colombia. Son las 3 de la tarde, 48 minutos, 3 de la tarde, 48, 360, 55, 55 y 321, 78, 29, 986. Abrazo gigante para Edgar Ruiz, me dice, escuchando a la reina Richie desde la ciudad de Cali. De la tarde, 49, son las 3 de la tarde, 49, a ver si es el sonido del pulmón de oro Poncho Zuleta al lado de Beto Zabaleta. ¡Ah! ¡Ah! ¡Ah! 3 de la tarde, 49 en La Reina, dos grandes de nuestro folclore, el pulmón de oro Poncho Zuleta y el todoterreno Beto Zabaleta.

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Esto es lo más duro de la canción. Esto me recuerda a una vez que íbamos a Bucaramanga o a Pamplona con mi compañero Rafa Cruz. ¿Te acordáis? ¿Cómo lloraba tu amigo?

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2: Ahora son las 4 de la tarde, 3 minutos, 4:03 en La Reina. 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

0: Escuche el sonido de Rafa Pérez. Eso se llama La Familia que Soñé en la Reina. Son las 4 de la tarde, 30 minutos. 4 de la tarde, 30 minutos en la Reina. Sigue siendo uno de los temas más importantes por estos días en el conteo de los éxitos, las finalistas de la semana. Rafa Pérez.
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0: Y con este tema de Rafa Pérez quiero saludar a Ana Galindo, que está por ahí pegadita a la Reina en la Ciudad de la Metropolitana. Me dice con la emisora que me pechincha, Carlos. Desde Sabanas Magdalena, Carlos Hurtado me dice, el soldador de moda a esta hora en sintonía de la Reina, Elvirita Díaz Montaño también nos escucha. Le enviamos un fuerte abrazo a Melisa, me dice hoy. Felicita a Lana Gómez, está de cumpleaños en el día de hoy, de parte de Dana, de parte de Kiarita. Le desean el mejor de los cumpleaños desde Bogotá para Barranquilla. Abrazo gigante para Lana y que la pase espectacular hoy. Ani Suárez me dice, yo escuchando La Reina también, 98.6, la emisora del vallenato en Colombia. Son las 4 de la tarde, 31 minutos, 4 de la tarde, 31. Partido a esta hora de Noruega, Inglaterra, 0-0. El partido hasta ahora, minuto 28, 29. Son las 4 de la tarde, 31.
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0: 4 de la tarde, 31 minutos, 4:31 minutos. Esa la hace el cacique Diomedes. Se llama La Pretenciosa en el fin de semana con la Reina.

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1: 5:05, son las 5:05 en La Reina.
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0: Bueno, esta se llama Ahora es cuando lo hace Jafid David en la Reina 98.6, la emisora del vallenato en Colombia. Ya son las 5 de la tarde, 17 minutos. 5 de la tarde, 17 en la Reina.
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0: Pero ¿cómo se oye? Abrazo gigante, ¿eh?
2: Andrés David y Javier Punto.
0: Bueno, está el partido acaba de ser gol Noruega. 2-1 el partido, ¿eh? Bueno, esperemos a ver, revisión de Baristo. 2-1, acaba de ser gol ahí Noruega. Oiga, saluditos a esta hora para Edwin La Madrid allá en Nueva York. Un abrazo, Edwin. Ahí está mi compadre escuchando la Reina 98.6, la emisora del vallenato en Colombia, Edwin La Madrid. Abrazo, mi hermano. 5 de la tarde, 18 minutos, y son las 5 de la tarde, 18 minutos. Abrazo también gigante para toda la gente que nos escucha ahí en el centro de la ciudad de Barranquilla, los que van en el bus, los que van en el colectivo, los que van en el taxi, a esta hora escuchando la número 1. Los que están pegaditos a través de www.lareinadelvallenato.co, los que nos escuchan a través de la aplicación de La Reina, encuéntranos ahí en la app como emisora La Reina, descárgala y disfruta el vallenato las 24 horas. Con revisión de bar, así que hubo un empujón por parte de Haaland. Al parecer van a invalidar la acción, al parecer. 5 de la tarde, 19, son las 5 de la tarde, 19 en La Reina, 98.6, en la emisora del vallenato en Colombia. Esta es la emisora que te pechincha.
2: ¡Arriba, mi gente!
0: A ver qué dice. ¿Qué dice el árbitro? Si hay gol o no.
2: A los Danieles, no, Celis.
0: 5-19, tremendo partido. Noruega, los de Haaland con los de Kane.
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0: Bueno, sigue el partido 1-1. Son las 5:19, 5:19 en la Reina 98.6 hasta las 5:20. Sí, ya 5:20 en la Reina.
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0: Aquí está Silvestre Dangón con esa que se llama Chachita Bonita. 5:20 en la Reina.
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0: campeón. 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Dios te bendiga, un aplauso para el Canchiri.
1: Vicente.

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2: Las 6 en punto.
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